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Señor Jesús, antes de cantar, queremos detenernos un momento para agradecer. Gracias por esos padres que han sido refugio en los días difíciles, consejo en medio de la incertidumbre y ejemplo de perseverancia cuando las fuerzas parecían terminar. Gracias por cada abrazo, cada palabra de ánimo, cada oración pronunciada en silencio y cada sacrificio realizado por amor. Hoy te pedimos que bendiga su vida, que fortalezca sus pasos y que les permitas ver el fruto de todo lo que han sembrado. Y si alguno atraviesa pruebas o cansancio, recuérdale que tú caminas a su lado y que su labor tiene un valor eterno delante de ti. Con un corazón agradecido, levantamos esta canción como un homenaje y una oración. En tu nombre, Señor Jesús. Amén.

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6: En 1947, Alfredo Di Stéfano, a los 21 años, marcó 27 goles jugando por el Club Atlético de River Plate los 30 partidos del Campeonato de Fútbol Argentino. Fue durante esa temporada, su primera como máximo goleador de Primera División, que recibió el apodo de la Saeta Rubia debido al color de su cabello y a que era tan rápido como una flecha. Era tal su velocidad que cuando salía disparado en el terreno de juego, la hinchada de River vitoreaba esas arrancadas cantando «¡Socorro, socorro! ¡Ahí viene la Saeta con su propulsión a chorro!». Ese mismo año, Di Stéfano integró la selección argentina que ganó el Campeonato Suramericano de Guayaquil, marcando 6 goles en 6 partidos. Con semejante talento, era de esperarse que tuviera la oportunidad de jugar en 3 Copas del Mundo antes de cumplir los 32 años. Pero tuvo más bien la mala suerte de que en el Mundial de Brasil 1950 y en el de Suiza 1954, Argentina decidió no participar. Y en el Mundial de Suecia 1958, jugando él por el Real Madrid y por la selección española luego de obtener la ciudadanía, España no clasificó. Su última oportunidad habría de ser entonces el Mundial de Chile 1962, al que sí clasificó la selección de España que él integraba. Di Stéfano no había podido jugar contra el Brasil, en que figuró Pelé en el Mundial de Suecia, y no había enfrentado a Pelé sino una sola vez en un partido amistoso entre Real Madrid y Santos en el Estadio Bernabéu en 1959. Pero en Chile, él y Pelé formarían parte de sus respectivas selecciones nacionales programadas para enfrentarse en el tercer partido de la primera ronda del torneo. Lamentablemente, ni el uno ni el otro jugaron ese 6 de junio en el único partido de un mundial en que pudieron haberse enfrentado, siendo 2 de los mejores jugadores de la historia del fútbol. Pelé había sufrido una lesión que lo había inhabilitado en el partido anterior y Di Stéfano no se había repuesto de una lesión que había sufrido antes de viajar a Chile. Los padres de Di Stéfano, que viajaron en avión de Buenos Aires a Viña del Mar con pasajes que él les había comprado, regresaron decepcionados de que su hijo no llegó a jugar un solo minuto, por lo que no pudo hacer nada para evitar que Brasil, que repitió como campeón, eliminara a su equipo español con goles marcados por el jugador que reemplazó a Pelé. En el transcurso de la vida de la Saeta Rubia, siempre había quienes proclamaban que él era el mejor jugador del mundo. Incluso Pelé, que llegó a decir con encomiable modestia que Di Stéfano era mejor que él. Pero una de las frases lapidarias por las que se recuerda a Di Stéfano mismo es la que él dio como respuesta a su propio interrogante. «Yo el mejor del mundo. Ahora llámale el mejor a cualquiera». Con mayor razón determinemos nosotros que vamos a acatar el proverbio del sabio Salomón que dice: «No presumas de ti mismo, deja que te alaben los demás».
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4: Cuando andamos deprisa, nos exponemos a muchas decepciones. Como sociedad parece que crecemos emocionalmente con una necesidad de andar deprisa. Tenemos de hecho deportes que tienen un reloj de juego. El reloj crea afán en nosotros mientras este juego está terminando. Pero, ¿quiere Dios que estemos en ese estado de ansiedad? De acuerdo a la Biblia, no. Dice en Mateo, por nada estéis afanosos. El afán no es un buen hábito que debemos tener. Crea úlceras y estrés. Dice la Biblia, no os afanéis por el día de mañana, porque el día de mañana traerá su afán. Nuestro mundo se está moviendo muy rápido. Aprendamos a detener nuestra carrera. ¿Cuál es tu prisa?
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El sol naciente, tengo el corazón colmado de gratitud ferviente. En un papel no lograría escribir mis pensamientos. Han sido tantas bendiciones que me embarga el sentimiento. Las pequeñas cosas y maravillosas.

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Hay alguien que quiere estar cerquita. Jesús dijo: vengan a mí todos los que estén trabajados. ¿Estás cansado? ¿Estás cansada? Jesús te está diciendo: esa carga no es tuya, esa carga es mía.

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que el que comenzó la buena obra en nosotros será fiel para completarla. Así que hoy podemos confesar juntos que lo que Dios ha hecho es el principio. ¿Vale?

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Señor, desde el día en que te conocí, realmente he sido el hombre más feliz. Por eso viajo por el mundo diciéndole a la gente que tú eres un Dios maravilloso, que tú existes y que tú eres real. Y aunque la ciencia te niegue, y yo digo que tú eres real, Dios, estoy enamorado de ti. Te amo, Dios.

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3: En abundancia, porque cuando no tengo fuerzas, tú estás. Porque cuando me siento solo, tú estás aquí, Señor.

0: declara su compañía sobre tu vida. Porque no se duerme el que te guarda, y nunca se dormirá el que te guarda.
1: Ha sido duro el camino. Tus fuerzas ya se han ido.

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3: Hay una vida después de la muerte y la pregunta que surge es esta: ¿estamos listos para ella? ¿Tenemos algún interés genuino en la vida eterna? Quisiera preguntarle, ¿le interesa a usted la vida eterna? ¿Sabe lo que es? ¿Sabe cómo obtenerla? ¿Se da cuenta de que una vez que la tenga puede estar completamente seguro de ella? Pues de eso quisiera hablarle en el mensaje de hoy. Quisiera decirle simplemente esto: vida eterna, ¿la quiere usted? Le invito a que busque en su Biblia Primera de Juan capítulo 5, comenzando en el versículo 4. En este pasaje Juan nos dice muy claramente cómo podemos obtener la vida eterna. Comienza a decirnos lo siguiente, leyendo en Primera de Juan capítulo 5, desde el versículo 4. Porque todo lo que es nacido de Dios vence al mundo, y esta es la victoria que ha vencido al mundo, nuestra fe. ¿Quién es el que vence al mundo sino el que cree que Jesús es el Hijo de Dios? Este es Jesucristo, que vino mediante agua y sangre, no mediante agua solamente, sino mediante agua y sangre, y el Espíritu es el que da testimonio, porque el Espíritu es la verdad. Porque tres son los que dan testimonio en el cielo: el Padre, el Verbo y el Espíritu Santo, y estos tres son uno. Y tres son los que dan testimonio en la tierra: el Espíritu, el agua y la sangre, y estos tres concuerdan. Si recibimos el testimonio de los hombres, mayor es el testimonio de Dios, porque este es el testimonio con que Dios ha testificado acerca de su Hijo. El que cree en el Hijo de Dios tiene el testimonio en sí mismo. El que no cree a Dios le ha hecho mentiroso, porque no ha creído en el testimonio que Dios ha dado acerca de su Hijo. Y este es el testimonio, que Dios nos ha dado vida eterna, y esta vida está en su Hijo. El que tiene al Hijo tiene la vida. El que no tiene al Hijo de Dios no tiene la vida. Estas cosas os he escrito a vosotros que creéis en el nombre del Hijo de Dios, para que sepáis que tenéis vida eterna y para que creáis en el nombre del Hijo de Dios. Vemos claramente en este pasaje, especialmente en el versículo 11, que el testimonio es que Dios nos ha dado la vida eterna. Así que lo primero que quiero decir es simplemente lo siguiente. La vida eterna es un don de Dios. La vida eterna, repito, es un don de Dios. Por ejemplo, recordemos un pasaje muy conocido por todos, Romanos capítulo 6, versículo 23, dice así. Porque la paga del pecado es muerte, mas la dádiva de Dios es vida eterna en Cristo Jesús, Señor nuestro. En toda la Biblia vemos claramente que la vida eterna es una dádiva de Dios. No es algo que nos ganamos por nuestras acciones, no es algo que pagamos, ni algo por lo que adoramos, sino que es un don, un regalo de Dios. La vida eterna no es un lugar, sino una relación. La vida eterna es una relación con Dios por medio de su Hijo Jesucristo, y eso es lo que hace posible que pasemos la eternidad en un lugar llamado el cielo. Vayamos por un momento al libro de Apocalipsis, capítulo 20, 21 y 22. Especialmente en el capítulo 22 vemos que Juan describe cómo será el cielo. Luego en el capítulo 21, en el versículo 7 dice, «El que venciere heredará todas las cosas, y yo seré su Dios, y él será mi hijo». Más adelante en el capítulo 22 de Apocalipsis, versículos 4 y 5, dice así, «Y verán su rostro, y su nombre estará en sus frentes. No habrá allí más noche, y no tienen necesidad de luz de lámpara, ni de luz del sol, porque Dios el Señor los iluminará y reinarán por los siglos de los siglos». Entonces, en los capítulos 21 y 22 de Apocalipsis, Juan describe cómo es el cielo. Pero el verdadero énfasis está en que tendremos una relación personal con Dios. La vida eterna es un don que Él nos da y lo especial de ello es que tendremos una relación estrecha con Él. Pero se trata de una relación eterna, dicho de otro modo, que nunca termina. Es un periodo de tiempo que no tiene fin. Así que una vez que nacemos, vivimos para siempre. Tenemos el maravilloso privilegio de escoger en qué dirección iremos y dónde viviremos. O viviremos en el cielo con Dios Todopoderoso y todas las cosas maravillosas que Él ha provisto para nosotros, o estaremos eternamente separados de Dios y para siempre perderemos toda esperanza de cualquier bien, de cualquier cambio. Entonces, al pensar en lo que es la vida y siendo que tenemos dos opciones tocante a nuestro destino final, eso hace que la vida eterna se torne en una opción cautivante, ya que habla de una vida que no se acaba nunca. Esta duración de una vida sin fin significa estar en comunión y unidad con Dios, disfrutar de una estrecha relación con el Padre, quien envió a su Hijo al mundo para que fuésemos salvos, para perdonar nuestros pecados y para darnos el don de la vida eterna. Por todo esto le aseguro que le interesa este tema. Y al pensar que esta vida eterna es un don, un regalo, no hay duda que eso debería abrir el interés en alguien. En ninguna parte de la Biblia dice, si hacen buenas obras por tantos años, se ganarán el don de la vida eterna, o si paga tal cantidad de dinero, podrá comprar la vida eterna. Mire, hay muchas supuestas verdades que se escuchan y que son una sutil mezcla de medias verdades. Por ejemplo, uno escucha el mensaje de salvación por medio de la gracia y no por las obras, pero implícitamente, aunque no lo dicen, dan a entender que para seguir siendo salvos hay que hacer lo siguiente: hay que dar tanto o servir a Dios y hacer una serie de cosas. Pero la verdad es que servir a Dios, dar, orar y adorar son parte de la vida cristiana y es algo que nosotros los cristianos queremos hacer. Amamos a Dios. Por eso queremos hacer tales cosas, no porque querramos seguir siendo salvos. ¿Cómo recibe una persona la vida eterna? La Biblia dice que es un regalo. Así que no puede ser el resultado de algo que yo hice y a la vez ser un don. O es una dádiva o la compré. Por esa razón, la Biblia dice que la paga del pecado es muerte, más la dádiva de Dios es la vida eterna. Si es eterna, entonces dura toda la eternidad. No podemos decir, pues, le corresponde cierto tiempo de vida eterna y luego. No es así. Si usted recibe la dádiva de vida eterna, la tiene ya y para siempre. En ninguna parte de la Biblia dice que la obtenemos por nuestros méritos. No es por obras de justicia que hayamos hecho, sino por su misericordia, por su gracia que nos ha salvado y nos ha perdonado. Dice Tito 3:5, nos salvó, no por obras de justicia que nosotros hubiéramos hecho, sino por su misericordia, por el lavamiento de la regeneración y por la renovación en el Espíritu Santo. Entonces la pregunta sería, ¿cómo podemos obtener la vida eterna? Hay dos cosas sencillas pero absolutas. La Biblia no es vaga al respecto. En primer lugar, tiene que creer que Jesucristo es quien Dios dice que es, el eterno Hijo del Dios vivo. Leamos ahora el versículo 10 de 1 de Juan capítulo 5. Dice así, el que cree en el Hijo de Dios tiene el testimonio en sí mismo. De esto hablaremos en un momento. El que no cree a Dios le ha hecho mentiroso, porque no ha creído en el testimonio que Dios ha dado acerca de su Hijo. Es decir, ¿qué fue lo que Dios dijo de su Hijo? Versículo 11, y este es el testimonio, que Dios nos ha dado vida eterna, y esta vida está en su Hijo. El que tiene al Hijo tiene la vida, el que no tiene al Hijo de Dios no tiene la vida. Entonces, ¿cuál es el testimonio del Dios Todopoderoso sobre su Hijo? Él dice que su Hijo Jesucristo es el Hijo de Dios. Jesús dijo que si me han visto al Padre. Por eso dice en Juan 10:30, yo y el Padre uno somos. Por lo tanto, Jesús, Dios pleno y total. Muchas personas dicen, espere un momento, yo creo en Dios, pero quiere decirme usted que si yo creo en Dios, pero no creo en Jesús, entonces, ¿no tengo la vida eterna? Pues escuché lo que él dijo. El que tiene al Hijo, tiene la vida. El que no tiene al Hijo de Dios, no tiene la vida. No hay duda alguna. Dicho de otra forma, para poder tener el don de vida eterna, debo creer que Él es quien Dios dijo que era. Dios dice que Jesucristo es su Hijo eterno, el Hijo de Dios. Jesús confesó ser el Hijo de Dios. En Mateo 16:16 dice, respondiendo Simón Pedro dijo, tú eres el Cristo, el Hijo del Dios viviente. Y en todos los evangelios él fue identificado como el Hijo de Dios. Dijo que si me han visto a mí, han visto al Padre, yo y el Padre uno somos. Entonces si hemos visto a Cristo, hemos visto al Padre. Jesús y el Padre son uno, los dos son Dios. Alguien dirá, bueno, yo creo en Dios, pero no creo en Jesús. Mi amable oyente, no importa qué más crea usted en la vida, si no cree en la divinidad de Jesucristo, que Él es Dios, que Él es el eterno Hijo de Dios. Permítame hacerle una pregunta. ¿Por qué murió Jesús? Si Él hubiese sido solo un hombre, hubiese sido un pecador. No podemos adoptar lo que dice el mundo, que Jesús fue un hombre bueno y maravilloso, un buen maestro, un gran filósofo, un sanador, un gran personaje de la historia, pero que no fue hijo de Dios y que definitivamente no fue Dios. No podemos tener esta creencia, porque Jesucristo no pudo haber sido un buen hombre, no pudo haber sido simplemente un filósofo, ni todo lo demás, si Él no es el Hijo de Dios, si no es Dios en carne humana. Si no está sentado a la diestra del Padre, si no intercede por nosotros, entonces es un mentiroso, un impostor, un fraude. No podemos tener a un buen Jesús a menos que Jesús sea Dios. La resurrección fue la manera de Dios validar todo lo que había dicho y la manera de darnos la seguridad que necesitamos. La Biblia dice, ausentes del cuerpo, presente al Señor. Imagínese que Él no hubiese resucitado, sino que hubiese permanecido en la tumba. Supongamos que Él hubiese sido como todos los demás líderes religiosos. De ser así, no tendríamos ningún tipo de seguridad. Pero nuestra seguridad es absoluta porque Cristo resucitó de la tumba. Nos dio la confirmación y bendecida seguridad de que Él es todo lo que dice ser. En primer lugar, tiene que creer quién es Él. Él es el Hijo de Dios, el eterno Hijo de Dios, quien vino al mundo a morir en una cruz para perdonar nuestros pecados. En segundo lugar, debe estar dispuesto a aceptarlo como su Salvador personal. Ahora bien, al pensar en la idea de aceptar a Cristo como su Salvador personal, muchos dirán, «Bueno, yo creo en Jesús, pero quisiera que pensara en lo siguiente. La vida eterna está irrevocable y entrelazada a la persona de Jesús. No podemos tener lo uno sin lo otro. El que tiene al Hijo tiene la vida, no solo la vida, sino la vida eterna. El que no tiene al Hijo de Dios no tiene la vida». Usted dirá, «Pues, esto es lo que yo creo». El asunto no es ese. Dios dice que para que usted tenga vida eterna necesita tener al Hijo. No es cuestión de si le gusta o no, de si puede o no cuestionar todas estas cosas. El que tiene al Hijo tiene la vida. El que no tiene al Hijo de Dios no tiene la vida y punto. La razón por la cual enfatizo esto es porque hay personas que dicen, yo creo en Dios, llevo una buena vida y creo que al morir iré al cielo porque he sido bueno. Fíjese bien en lo que dicen. Yo creo, yo creo, yo creo. Pero lo que le digo no es lo que yo creo, es lo que dice Dios. Usted quizás se pregunte si es solo mi interpretación, pero lo invito a que usted mismo lea la Biblia. Esto es lo que dice. El que tiene al Hijo tiene la vida. El que no tiene al Hijo de Dios no tiene la vida. Punto y final. No lo dije yo, lo dijo Dios. Entonces, ¿a qué nos referimos al hablar de toda esta idea de creer? La vida eterna está irrevocablemente enlazada a la persona de Jesús. No se pueden separar. Por lo tanto, al decir, el que tiene al Hijo tiene la vida, ¿cómo hago para tener al Hijo? Lo siguiente, dice Juan 1:12. Mas a todos los que le recibieron, a los que creen en su nombre les dio potestad de ser hechos hijos de Dios. Todos los que creen en su nombre lo reciben por fe y tienen al Hijo. Pero, ¿qué significa eso de recibir a Jesús? Significa que aceptamos el testimonio de Dios el Padre y de Dios el Hijo. Acepto el testimonio de la Biblia sobre quién es Él. Que Cristo es la única esperanza del hombre, el Salvador del hombre, que de Él viene el perdón. Si recibo a Jesucristo como mi Salvador personal, significa que acepto personalmente que Jesucristo es el Hijo de Dios. Acepto su identidad. Acepto lo que Él hizo por mí al morir, por mis pecados. Acepto eso y lo aplico a mi vida por fe. Acepto quién es Él. Acepto lo que hizo y lo hago porque Dios dijo que si lo acepto, si creo en Él, seré salvo. Ahora, permítame definir lo que significa creer. La gente dice, yo creo en Jesús. Pienso que lo que quieren decir es, creo algo sobre Él, lo que he oído sobre Él, lo que he leído, etc. Pero en verdad, ¿qué significa creer en Jesús? Significa lo siguiente. Escríbalo, por favor. Creer en Jesús significa que tengo una convicción firme, segura. Tengo la plena certeza de que Jesús es quien dice ser. Al aceptarlo como mi Salvador, entro en una relación personal y eterna con Él. Al aceptarlo y poner mi fe y confianza en Él, significa que creo en lo que Él hizo por mí en la cruz del Calvario. Por medio de la fe, en ese momento entro en una relación personal y eterna con Él. Así que si una persona dice que cree las cosas que escucha sobre Jesús, eso no significa que cree en Jesús. Uno de estos días llegará el fin de su vida. Lo que usted haya creído en todos estos años no importará si ha rechazado a Jesús todo este tiempo. Quizás sea un poco difícil para usted por su pasado o por la religión que profese. No tengo ningún interés personal en mente. Lo único que me interesa es que usted conozca la verdad. Al llegar el momento en el que cierre sus ojos a esta vida y los abra en la vida venidera, solo quiero que esté seguro de que no será un momento temible, trágico y tormentoso. Que ese no sea un momento de incontrolable histeria porque sabe que al tomar su último aliento va rumbo a una eternidad incierta y desconocida de la que no sabe nada. Solo hay una forma de evitar esto y es la siguiente: aceptar lo que Dios el Padre dijo acerca de su Hijo. Hay un solo Jesús. Él es el Hijo unigénito de Dios, quien vino a este mundo siendo perfecto y libre de pecado, con el propósito de morir por sus pecados, para pagar la deuda total de sus pecados, para perdonarlo. Para que en el momento que usted le pida que lo perdone, basándose en lo que Él hizo, usted pueda aceptarlo y convertirse en un hijo de Dios. En ese momento su futuro eterno estará seguro para siempre. Él vendrá a morar en su interior para capacitarlo para que viva de una manera piadosa. El don de la vida eterna es suyo. Basta con pedirlo y creerlo. ¿Lo quiere usted? Si es sabio, lo tomará.
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3: Para el creyente en Cristo, la muerte es una puerta que nos lleva a la presencia del Señor Jesús. La muerte ya perdió su aguijón, aunque es cierto que estos cuerpos físicos mueren. ¿Recuerdan lo que Cristo dijo refiriéndose a la muerte de Lázaro? Aunque esté muerto, vivirá. Lleva a la presencia del Señor Jesús. La muerte ya perdió su aguijón, aunque es cierto que estos cuerpos físicos mueren. ¿Recuerdan lo que Cristo dijo refiriéndose?

0: equilibrio. Es una realidad ausentes del cuerpo, presentes con el Señor. Por eso no tenemos miedo a la muerte y por eso es que podemos reunirnos alrededor del ataúd de un ser querido, ver a los amigos y alabar al Señor. Puede ser que estuvo enfermo por mucho tiempo o que falleció repentinamente y sentimos mucha tristeza, pero tenemos esperanza, seguridad y confianza al pie del ataúd porque sabemos que ese ser querido confiaba en Cristo, que sus pecados le fueron perdonados y que su nombre está escrito en el libro del Cordero junto con el suyo. Y sabe que la separación es solo temporal. La Biblia dice que nos reconoceremos en el cielo y por siempre estaremos con el Señor.
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Oye, saludos, ¿qué tal? Muy buenos días, ¿ya desayunaste? Porque te traigo un suculento desayuno de vida en la mañana, pero en breve, tráfico y el clima y también impulso vital.

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2: Y reportando el tráfico y el clima para Vida en la Mañana, Vida 99.1 FM Chonky. No hay reportes de accidentes hasta este momento temprano en la mañana. Las vías principales hacia la ciudad continúa la construcción, por lo menos en el área de la Hillsboro, a la altura de la Martin Luther King Fowler también Avenue. También se encuentra en construcción o repavimentación en el área de la donde se encuentra la Falkenberg. Siempre recuerde, maneje con cuidado, abróchese bien los cinturones porque esto no es preferencia, esto es ley. Y las temperaturas para el día de hoy, 93 grados la temperatura alta, 79 en la noche. Hay que mantenerse hidratado, va a estar caluroso, pero hay un 40% de posibilidad de lluvia. Para el día de mañana, 93 también, 79, 40% de posibilidad de lluvia. Y así se mantiene hasta el sábado. Las mismas temperaturas, el mismo porcentaje durante la semana y durante el día y la noche las mismas temperaturas. El domingo sube el porcentaje de lluvia a 50% y se mantiene así martes y miércoles.
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Bendiciones, tu hermana Yesenia Ríos desde Fajardo, Puerto Rico. El ratón y el queso olvidado. Se dice que un ratón encontró un gran pedazo de queso en la cocina. Quiso guardarlo todo para él sin compartir con nadie. Lo escondió en un rincón y pensó, así nadie me lo quitará. Al día siguiente, el queso ya estaba duro y lleno de moho para su sorpresa. El ratón estaba hambriento y entendió que hubiera sido mejor disfrutarlo acompañado. Queridos, aunque es una fábula, me parece escuchar las palabras de Jesús cuando habló de aquel hombre que por miedo a perder el talento que le había dejado su amo, fue y lo enterró, pensando que así hacía bien. Cuando el amo regresó, no había hecho nada con él mismo, no lo había multiplicado, es más, ni siquiera lo había usado. Y Jesús hizo fuertes declaraciones al hecho de tener y de no hacer. Sí, es bueno hacer provisión en el plano físico, pero en cuanto a la gracia de Dios derramada sobre nuestras vidas, es necesario extender la mano. Así que cuenta tus bendiciones y verás cuán privilegiado eres. El apóstol Pablo decía que estaba preparado para toda circunstancia, para tener y para no tener, pues él sabía de quién provenían todas las cosas y se gozaba en su Señor. Hoy es un buen día para compartir. Mateo 10 del 7 al 9 dice, y yendo, predicad diciendo, el reino de los cielos se ha acercado, sanad enfermos, limpiad leproso, resucitad muertos, echad fuera demonios, de gracia recibiste, dad de gracia. No proveáis ni oro ni plata ni cobre en vuestros cintos. Para Impulso Vital, bendiciones.

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1: Oye, gracias por escoger nuestras plataformas, todas las plataformas que tenemos para conectarnos contigo directamente. 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
2: Aquí Chonky, que te acompaña en Vida en la Mañana. Oye, y estaba averiguando de que hay una nueva norma para los empleados de la compañía Cracker Barrel. ¿Y cuál es esta nueva norma que Cracker Barrel está imponiendo sobre las comidas de sus empleados? Y esto es, según una política publicada, esto sucedió en el 2024, junio del 2024, Cracker Barrel espera que sus empleados coman en los restaurantes de la propia compañía durante la mayoría de sus comidas cuando viajen. Me imagino yo que obviamente ellos lo que quieren decir es que cuando ya tú sabes que tú estás de vacaciones, tienes que buscarte un Cracker Barrel. Sin embargo, una nueva cláusula añadida a la política establece que el consumo también de alcohol ya no será reembolsado a menos que un miembro de alta dirección lo apruebe previamente. Y no está claro cómo Cracker Barrel planea hacer cumplir esta política de comidas para empleados, ni si podría estar sujeta a cambios en el futuro. Y esta declaración de Cracker Barrel sobre la política para empleados, lo que ellos están diciendo es que las estaciones de televisión Fox recibieron un comunicado por correo electrónico de Cracker Barrel sobre la política que establece que permite a los empleados comer en restaurantes Cracker Barrel durante viajes de negocios, siempre que sea práctico según la ubicación y el horario, y no es una política que ellos están tomando lightly, como dice uno. Además, no es el único lugar donde nuestros empleados pueden comer cuando están de viaje. Como se informó anteriormente, el cambio consistió en limitar aún más el reembolso de bebidas alcohólicas según esta política. Y ok, y obviamente, pues, ya ustedes saben, me imagino que ellos tendrán esa política pues bien estricta, o no diríamos estricta, sino que la imponen bastante. Así que me imagino que muchos de los empleados, o esto ocurre porque ha salido a la luz de varios empleados que han querido, como decimos nosotros en Puerto Rico, salirse de ganso, en otras palabras, tratar de salirse con la suya. ¿Ok? 99.1 FM Vida, y aquí tu programa Vida en la Mañana.
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2: Y reportando el tráfico y el clima para Vida en la Mañana, Vida 99.1 FM, Chonky. No hay reportes de accidentes hasta este momento temprano en la mañana. Las vías principales hacia la ciudad continúan la construcción, por lo menos en el área de la Hillsboro, a la altura de la Martin Luther King Fowler también Avenue. También se encuentra en construcción o repavimentación en el área de la donde se encuentra la Falkenberg. Siempre recuerde, maneje con cuidado, abróchese bien los cinturones porque esto no es preferencia, esto es ley. Y las temperaturas para el día de hoy, 93 grados la temperatura alta, 79 en la noche. Hay que mantenerse hidratado, va a estar caluroso, pero hay un 40% de posibilidad de lluvia. Para el día de mañana, 93 también, 79, 40% de posibilidad de lluvia. Y así se mantiene hasta el sábado. Las mismas temperaturas, el mismo porcentaje durante la semana y durante el día y la noche, las mismas temperaturas. El domingo sube el porcentaje de lluvia a 50% y se mantiene así martes y miércoles.
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Oye, gracias por escoger nuestras plataformas, todas las plataformas que tenemos para conectarnos contigo directamente. Por ejemplo, en Facebook, en Vida 99.1 FM. También que estamos a través de Twitter, que sería Twitter arroba Vida 99.1 FM Tampa. Cuando te comunicas con nosotros a través de nuestra página web vida991.com o que nos envías correo electrónico en vidafmtampa@gmail.com. Llamando en cabina sería 813-324-8802, 813-324-8802. Y las aplicaciones al momento que estamos habitando es la de Simple Radio, conocida anteriormente por streama.com o si no, onlineradiobox.com.

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Y hay un concepto erróneamente utilizado allá afuera que toda persona que quiere debatir con una persona que es creyente utiliza. Y es cuando te dicen, oye, es que la raíz de todos los males es el dinero y yo no sé por qué las iglesias lo piden. Y no se dan cuenta de que el contexto, bueno, el mismo verso como tal, que te lo voy a citar, está en Primera de Timoteo capítulo 6 y es hasta el verso 10 que dice, porque la raíz de todos los males, me pausé para esto mismo, para que escucharan, es el amor al dinero, el cual codiciando algunos se extraviaron de la fe y fueron traspasados de muchos dolores. ¿Ok? O sea, que no es el dinero como tal, es el amor al dinero. Y con esto, pues quiero traer este temita. ¿Por qué gastamos mucho dinero sin darnos cuenta? Seguro que has escuchado alguna vez ese dicho que cuanto más gano, más gasto. Porque, como el trabalengua, porque poco compro. Es algo que ocurre con frecuencia, aunque la verdad es que todos destinamos una importante cantidad de dinero a cosas en las que no nos paramos a pensar. Quizás, a lo mejor, pues, tú sabes, tú tienes un gasto, quieres hacer un gasto, y de repente, pues, te lo propones en tu mente, lo quieres conseguir y ya, y se acabó la situación. Pero entonces no haces un presupuesto. Hay varios motivos psicológicos detrás de todo esto y vamos a estudiarlo en el día de hoy. Porque es posible que entre tus propósitos para el año prometieras ajustar tu presupuesto personal, pero nuevamente has multiplicado tus gastos sin saber por qué. Aunque la inflación es la principal culpable en estos tiempos, hay otros factores que también influyen en nuestros gastos. ¿Ok? Y vamos a ver cuáles son. El marketing, número uno, nos manipula. Lamentablemente, el marketing nos manipula. Y aquellas personas que entonces viven de lo que dice la cita que te leí de Timoteo, que dice que el amor al dinero, pues entonces, si tú tienes amor al dinero, pues el marketing te va a manipular mucho, mucho más. Uno de los aspectos claves que influye en nuestros gastos es el marketing y cómo nos manipula. También la arquitectura de la decisión, ciertos aspectos de la psicología del dinero y el uso de precios psicológicos contribuyen a gastar más de lo necesario. Por otro lado, se encuentra la envidia. ¿Tú ves? Y esto es bien clave, por eso es que yo dije este versículo. ¿Cuál es lo contrario al amor? La envidia. La envidia juega un papel significativo, o el odio también puede ser, en nuestros hábitos de gasto. Un estudio sobre ganadores de lotería holandeses reveló que cuando alguien gana un premio como un coche de lujo o dinero o vecinos, pues, ven que está sucediendo todo eso, tienden a gastar más. Nos vemos influenciados por nuestro contexto afluente y tratamos de integrarnos gastando más para mantener nuestro estatus elevadito. ¿Ok? El factor climático puede ser también una situación que influya. El clima también afecta nuestros gastos. Los días soleados y la exposición a la luz solar hacen que gastemos más estos meses, tú ves más o mucho más la luz afuera, en otras palabras, pues entonces te hace como que salir afuera versus meses que son de frío, que entonces te quedas en la casa y entonces se convierte en compras en línea, ¿ok? Y por eso es que el marketing, como mencioné ahorita, influye en esta situación. Believe it or not, el color amarillo en etiquetas de precio nos hace gastar más, ya que asociamos ese color con descuentos o precios atractivos, porque asumimos que algo está descontado o a buen precio cuando lleva ese color, porque normalmente el sellito del precio es blanco, ¿verdad que sí?
Cuando tú lo ves amarillo, cacho, esto viene, esto le hicieron un descuento, pero súper total. Muchas tiendas utilizan esta estrategia y nos han condicionado para creer que el precio ha sido rebajado, pese a no ser así, ¿ok? El papel de las emociones en nuestras decisiones de gasto también esto influye. Nuestro estado emocional influye significativamente en nuestras decisiones financieras. Por eso es que siempre dicen que no compres enojado. ¿Tú lo has escuchado? No compres enojado, porque es que tú vas a comprar la tienda entera. Esto lo voy a comprar porque yo quería que... Y para enseñarle que yo puedo. Y que... Todas esas cosas suceden. De que suceden. Lo que puede tener un impacto tan positivo como negativo en nuestras finanzas personales. También el impacto del atractivo del vendedor. El atractivo del vendedor puede tener un efecto notable en nuestras decisiones de compra. Estudios pues han demostrado que existe una relación entre la belleza percibida del vendedor y la cantidad que estamos dispuestos a gastar en sus productos o servicios, ¿ok? Así que todos estos detalles son como que red flags para que tú gastes dinero y entonces te salgas de tu presupuesto. Y por último, obviamente, si tú quieres evitar esto, lo primero que tienes que hacer es quítate de la mente de que la raíz de todos los males es el dinero. No, sustitúyelo con el verso real que dice: la raíz de todos los males es el amor al dinero.

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0: Aquí Chonky en Vida en la Mañana. Oye, y si padeces de apnea del sueño, es fundamental cambiar hábitos para mejorar la respiración nocturna. En otras palabras, evita dormir boca arriba. Si tomas alcohol, pues reduce el consumo de alcohol y sedantes antes de acostarte. Mantén un peso saludable también y haz ejercicio. Y obviamente si fumas, trata de no fumar, cesar la ingesta de cigarrillo. Estas medidas pues previenen la obstrucción de las vías respiratorias y mejoran la calidad del descanso. Pero te voy a dar entonces ciertas precauciones. Posición al dormir, evita entonces dormir boca arriba, duerme de lado o boca abajo para reducir las pausas respiratorias. Esto es siempre y cuando pues tú puedas. Yo sé que hay personas que lamentablemente dormir por boca abajo le es imposible, ¿ok? Pero entonces pues busca las medidas de cómo esto pueda ser posible. Si no puedes boca abajo, pues entonces como te dije, de lado. Evitar las sustancias, y ya pues te mencioné cada una de ellas. Control de peso y ejercicio. Perder peso alivia la presión en el cuello. Y realizar ejercicio pues regularmente ayuda a reducir los síntomas. Uso de equipos. Si te han recetado un dispositivo que se llama el CPAP, o de avance mandibular, pues obviamente úsalo consistentemente y sigue las normas y requerimientos de tu médico y también dependiendo pues también de tu dentista. Higiene del sueño, pues mantén un horario fijo para dormir y mantén la habitación pues bastante ventilada. Y dentro de la seguridad, pues entonces ten precaución con la somnolencia, que esto sucede también durante el día, somnolencia diurna excesiva al conducir o a trabajar, ¿ok? Y obviamente, ¿cuándo consultar a tu médico? Bueno, busca atención médica si los ronquidos son muy fuertes, te despiertan durante la noche o en cualquier momento, diría yo, ¿verdad? Tienes pausas en la respiración que son notables o sufres de somnolencia excesiva durante el día. En todos esos momentos, debes de acudir a tu médico. Y si tu pareja, ¿verdad?, te indica, mira, anoche yo sentí como que te fuiste, y entonces pues te tuve que dar un golpecito para saber que estabas respirando, y entonces ahí fue que contestaste en cuanto a saber si estabas respirando o no, y obviamente eso me preocupó. Y si te dicen así, obviamente, tú sabes, no antagonices con esa aseveración, simplemente pues tómalo como algo serio y que obviamente tu pareja se está ocupando de ti, y entonces acude entonces a tu médico. 99.1 FM Vida.
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1: Buenos días, mi gente linda de Vida en la Mañana 99.1 FM. Este es tu servidor Mike Sullivan, trayéndole cápsulas financieras como todos los miércoles aquí en Vida en la Mañana, traído a ustedes por My Taxes and Accounting Services. Bueno, Chonky, ya tú sabes, estamos Chonky Technician. Hoy no podemos estar en vivo, lamentablemente, como habíamos dicho el programa pasado en Facebook, pero estamos con la radio directa conectada a Vida en la Mañana 99.1 FM. Seguro, bueno, Chonky, sí, Cápsula Financiera está calentito hoy, tenemos varias cositas por ahí.
2: Vamos a ver, Mike.
1: Primero que nada, como siempre, comenzamos con la palabra del Señor, que como siempre, Dios primero, mi gente, ya tú sabes.
2: Chonky, que sí, Mike.
1: Bueno, vamos por aquí rapidito, es cortito y preciso. Salmo 91.2 dice: yo le digo al Señor, tú eres mi refugio, mi fortaleza, el Dios en quien confío. ¡Wow, mi gente! Ya tú sabes, eso es de la mata. Por ahí tengo los animalitos míos, que los estamos escuchando. Esos gatitos son buena gente, pero estamos aquí con ellos, Chonky. Hoy, el día de hoy, no podemos hacer nada. Estamos trabajando desde la casa, lamentablemente, pues como ya nos dicho, estamos en un proceso de recuperación, pero está todo bien, gracias al Señor, así que vamos para adelante por aquí, Chonky. Ya dijimos la palabra, está todo bien, como siempre, Dios primero. Bonita palabra es: yo le digo al Señor, tú eres mi refugio, mi fortaleza, el Dios en quien confío. Wow, eso es lo más que confiar, ¿sabes? Eso es lo único que tenemos que, en quien confiar, en el número uno. Bueno, gente, ya tú sabes, continuamos aquí, Vida de la Mañana 99.1 FM en Cápsula Financiera. Bueno, que los taxes, estamos pendientes de todas las personas que han radicado, mucha gente aún no lo han llegado, tengan paciencia, puede que estén enviando algunas cartas. Muchas personas que radicaron y les reyectaron las taxes porque han utilizado a los niños en otras planillas. No se sorprenda, gente. Han habido muchos fraudes. Quiero hablar de eso un poquito. Es la situación de que, acuérdense que estos récords de sus niños y de sus hijos, cuando van a ciertos campamentos de verano, por ejemplo, récord de médicos, lamentablemente ha pasado eso en oficinas de récord de médicos, que han tenido la información y la han adquirido, y entonces ahí puede que a usted o a alguna persona, ¿verdad?, le ha pasado. Tengo varios que ya, clientes míos que le han pasado, que le reclamaron el niño. Y dice, wow, pero ¿cómo va a ser? Porque mi niño es mi hijo, nadie lo ha reclamado, yo toda la vida lo he reclamado yo. Pero no se sorprenda, puede que pase. Acuérdate que los scams están a la vuelta de la esquina, y aparentemente también en la parte del IRS, cuando uno va a erradicarlo, pues, han habido mucho fraude en cuanto a que le han reclamado sus hijos. Las personas, ahora también quiero hablar de las personas que están en corporaciones y LLC. Vamos a hablar de eso un poquito. Cuando usted tiene una LLC, vamos a suponer que usted trabajó en Uber. No sé qué este trabajo hizo por su cuenta y trabajó y ganó dinero. Aunque Uber o DoorDash, por ejemplo, estas firmas comerciales que usted trabaja, no le envían una 1099, porque ya que no se pasó hasta cierta cantidad de dinero. No obstante, esto hay que reportarlo, mi gente. Hay que reportarlo porque recuerde que usted tiene una inversión ahí y tiene unos gastos, ¿ves? Que hay que reportarlo. Yo les recomiendo a las personas que cuando están trabajando por su cuenta, que abran una LLC o una corporación. Las corporaciones no es que sean algo más amplio, puede ser de una sola persona. Simplemente que se radican de manera diferente al IRS. Las LLC se radican dentro de los taxes personales. No obstante, usted no está poniendo su seguro social, está trabajando con un tax ID que le asignó a la LLC el IRS. O sea que usted está libre de responsabilidades en ese caso. Por eso es muy importante que tengan las personas una LLC o corporación cuando trabajan por su cuenta en tiempo completo o en part-time. También, mi gente, estamos recibiendo, bueno, muchas personas que viven fuera de aquí o vivieron en un tiempo fuera de Florida y, por ejemplo, algún estado que tengan que llenar las taxes del estado, también nosotros trabajamos. Recuerden que cuando usted trabaja en un estado que, por ejemplo, New Jersey llena taxes del estado, hay varios, muchos de los estados de Estados Unidos que llenan así, les retienen taxes en su W2 para el estado. sea, no podemos, pues se mudó en Florida, no hay que llenar taxes del estado, pero no quiere decir que no vaya a llenar los taxes del estado donde usted vivió temporalmente durante el periodo del año, algún tipo de tiempo en el periodo del año del 24, lo cual puede derecho a reclamar esos taxes. 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Así que, mi gente, ya tú sabes, Chonky, vamos de directo para el hígado. Oh, bien importante, mi gente. Muchas de las personas que tienen corporaciones S se vencen en marzo 15. Si no le da tiempo de llenarla, vamos a pedir una extensión que tenemos hasta octubre de este año para llenarla. Importante que si usted se ve un poquito atrás en cuanto a la información que tiene que radicarnos, enviarnos para radicar sus taxes de corporaciones S, lo podemos pedir una extensión a la misma. Así que es bien importante eso, que no se nos vaya a pasar. Todos los demás taxes, corporaciones regulares y los personales se vencen en abril 15, a menos que usted solicite una extensión. Así que, mi gente, ya tú sabes, está el tiempo para nada, por hecho que estamos volando bajito, que tenemos varios clientes por ahí hoy que nos van a llegar a nuestra oficina y también lo podemos atender por teléfono, mi gente. Mucha gente nos envía los datos por email, los atendemos por teléfono, lo hacemos virtual y ya con eso les preparamos sus taxes. Así que, mi gente, Mike Taxes, aquí estamos para usted en Vida de la Mañana 99.1 FM en Cápsulas Financieras. Con este servidor, Mike Sullivan, hasta la próxima semana y seguimos edificando. Yeah.

0: Yeah. 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República Dominicana. 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

0: Seguro que sí, 99.1 FM, Vida, tu programa Vida de la Mañana, aquí con Chonky. Bueno, voy a hablarte rapidito en este momento, 10 maneras saludables de mejorar tu autoestima. Sabemos que con tantas cosas que nos vienen encima, que si los muchachos, la escuela, que si el trabajo, asignaciones que hay que hacer, compromisos que hay que lograr, todo este tipo de cosas. Es difícil, no imposible, pero es difícil mantener tu autoestima, tú sabes, arriba. Y por esta razón, muchas personas padecen de lo que se llama la depresión, porque they cannot cope, no pueden lograr competir con su propio sistema, con su propio cuerpo. No pueden competir con ese sentir. Yo quiero sentirme happy todo el tiempo, y no happy de drogado, sino de contento, de alegre, de estar bien. Pero todas estas cosas apagan. Y entonces, pues, es en el momento en donde la depresión toma ventaja. Así que cuida tu cuerpo, es el punto número uno. Haz ejercicio, come sano y duerme bien. Y esto mejora tu salud física, mental y te hace sentir mejor contigo mismo. Número 2. Desafía tu diálogo interno. No hay nada malo con, tú sabes, tú decirte algunas cositas a ti mismo, a ti misma. Sé amable contigo mismo, contigo misma. Reduce la autocrítica y reemplaza pensamientos negativos por afirmaciones positivas. El próximo sería, haz una lista de logros, y con esto pues entonces reconoces tus éxitos, los éxitos grandes, los éxitos pequeños, para recordar tus capacidades y fortalezas. Establece límites claros, aprende a decir que no y no intentes complacer a todos. No lo vas a poder hacer. Esto protege tu energía, también tu respeto interno y tu respeto propio. Dedica tiempo a hobbies. Haz actividades que disfrutes, en ejemplo, leer, escuchar música, etcétera, para sentirse realizado y mejorar tu estado de ánimo. Y a este yo quiero también añadirle, como dijo leer, pues leer un versículo de la Biblia o leer un capítulo de la Biblia. Rodéate de gente positiva. Busca personas que te apoyen y te inspiren y aléjate de quienes obviamente generen inseguridad a tu vida y a tu entorno. Aprende de algo nuevo. Adquirir, pues, nuevas habilidades te da una sensación de logro y competencia. Y la próxima, practica la gratitud y el voluntario. Es el voluntario. Agradece lo que tienes y ayuda a otros. Y esto te conecta con lo positivo y te hace sentir valioso. Acepta tus errores y obviamente cuando los aceptes, míralos como oportunidades de aprendizaje, no como fracasos. Y trátate con cariño, ¿ok? Tú eres tu mayor crítico. Así que, si te tratas con cariño, obviamente te das cuenta de lo que está sucediendo, pues entonces puedes mejorar. Pero si te tratas así con negatividad, pues ahí es donde la depresión toma ventaja. Así que cuida tu entorno también, tú cuida tu entorno digital. Deja de seguir cuentas que te hagan sentir mal y busca contenido que te aporte valor y te inspire. Y esto yo lo hice personalmente. Yo saqué afuera, tú sabes, todas estas cosas digitales que están influyendo en mi vida, que pudieran influir en mi vida. Nunca estuvieron influyendo, gracias a Dios, pero que pudieran influir. Y como todo eso es negativo, pues yo lo alejé. Tú sabes, lo bloqueé de mi celular, ¿ok? No bloqueé a la persona, porque obviamente yo nunca bloqueo a las personas, pero así temas así que salen, yo los bloqueo. Eso no me inspira a mí a nada, a nada positivo, a nada bueno. Ahora, si son versos de la Biblia, algún tema positivo, pues entonces eso yo le doy la bienvenida. Seguro que sí, aquí en Vida en la Mañana, 99.1.
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7: Entre los escasos soldados que vendrían con nosotros a Chile se contaba Juan Gómez, un apuesto y valeroso joven oficial, sobrino del difunto Diego de Almagro. Un día se presentó en mi casa con su gorra de terciopelo en la mano y me confesó su relación con una princesa inca bautizada con el nombre de Cecilia. «Nos amamos mucho, doña Inés. No podemos separarnos. Cecilia quiere venir conmigo a Chile», me dijo. «Pues que venga». «No creo que don Pedro de Valdivia lo permita, porque Cecilia está preñada», balbuceó el joven. «¿De cuántos meses está la preñez?» «Más o menos 3 o 4». «Está bien, don Juan. Veré cómo y cuándo se lo anuncio al capitán general Valdivia». Cecilia resistió la travesía del desierto, en parte montada en su mula y en parte cargada en una hamaca por sus servidores. Juan Gómez cedía su ración de agua a su mujer, iba a pie para prestarle su caballo cuando a ella se le accidentó la mula, y ponía el pecho para protegerla en los ataques de los indios. Su hijo fue el primer niño nacido en Chile. El parto fue largo y difícil porque la criatura estaba volteada en el vientre. Si un niño sobrevive a ese tipo de nacimiento, dicen las comadres que será afortunado. Salió morado, pero sano y gritón. Fue muy buen augurio que el primer mestizo chileno naciera de pie. «Se llamará Pedro, en honor a nuestro gobernador», anunció Gómez entre sollozos. A Cecilia la tratamos primero con infusión de hojas de huella y luego con un licor preparado con raíces de oreja de zorro, receta chilena que dio pronto resultado. Lo malo fue que con tantas hierbas curativas a Cecilia se le cortó la leche, así es que el pequeño Pedro Gómez se crió con leche de llama. Este relato del nacimiento del primer mestizo chileno en la novela histórica Inés del Alma Mía, de la renombrada escritora chilena Isabel Allende, nos recuerda el extraordinario nacimiento de Juan el Bautista. Es que así como, con relación a su primer hijo, el oficial Juan Gómez y la princesa Cecilia experimentaron un embarazo y un parto difícil, el sacerdote Zacarías y su esposa Elizabeth tuvieron un embarazo y un parto milagroso debido a que Zacarías ya era anciano y Elizabeth era estéril y también de edad avanzada. Y así como el nombre Juan es el propio que Juan Gómez bien pudo haberle puesto a su primogénito, pero lo llamó Pedro en honor del conquistador de Chile, según lo narra la amante de don Pedro de Valdivia, doña Inés Suárez, también el nombre Zacarías es el propio que algunos supusieron que éste le pondría al primogénito suyo, pero lo llamó Juan tal y como se lo había ordenado el ángel Gabriel, pues el nombre Juan, de origen hebreo, significa «el Señor ha mostrado misericordia». Por eso Zacarías, quien durante el embarazo de su esposa había quedado mudo, luego del parto profetizó acerca de Juan el Bautista: «Tú, hijito mío, irás delante del Señor para prepararle el camino. Darás a conocer a su pueblo la salvación mediante el perdón de sus pecados, gracias a la entrañable misericordia de nuestro Dios».
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Vamos a alabar a Dios con todo nuestro corazón. 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
3: 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Verdades para hoy, mañana y siempre.
4: Muchas veces decimos que no queremos que se aprovechen de uno, pero ¿por qué no? Quiero que mi esposa aproveche mis habilidades para hacer cosas en la vida que pueden hacer su vida mejor. Quiero estar ahí para ella. Quiero estar ahí para mis hijos. Yo quiero que sean capaces de tomar ventaja de que yo sea su padre. Cuando su coche se descomponga, pueden usar el mío. Estoy dispuesto a ser utilizado y aprovechado, siempre y cuando la persona que está utilizando y aprovechando de mí no abuse de este privilegio. Esto es lo que los verdaderos cristianos deberían ser para los demás. ¿Estás dispuesto a darte con sacrificio a ti mismo?
3: Este fue David Martínez con Principios para Vivir. www.principiosparavivir.org

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4: Al 787-747-8801. 787-747-8801. Tendremos temas súper interesantes. ¿Tú has escuchado del tema de la lujuria? Es un tema que sabemos que es delicado, pero ¿qué es mejor? ¿Dominarla o vencerla? Esto es una información.
5: ¿Cómo?
4: Fuerte,
5: no es lo mismo.
4: Y si te pregunto, ¿qué es mejor, dominarla o vencerla? Quizá ya tú tengas una respuesta en tu mente, pero espérate que esto se pone interesante. Pero Joelo, antes, lo próximo, hoy no voy a hablarte del mundial, porque ¿sabes quién ha venido a reemplazarlo? El draft de la NBA, completamente histórico para los hispanos y los latinoamericanos. Eso es lo próximo, ¿a quién? Dímelo.

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1: Y te lo digo así. Desarrollan su grandeza al máximo, pero de la forma correcta. No mintiendo, no engañando, no robando. Esa no es grandeza, esa es mediocridad. Pero una persona que se desarrolla, que trabaja, que sirve y que con lo que hace sirve, entonces la cosa cambia. Lo primero que les diría es desarrollen su grandeza. Segundo, acérquense a Dios. No puedes tener verdadero éxito si no vas caminando de la mano con Él. Porque el dinero que se gana correcto, grande, es el dinero que vas a poder heredar. Y hay algo que la gente ignora. La Biblia dice, la maldad de los padres pasa hasta la cuarta generación, más la bondad hasta la milésima. Si tú que me estás escuchando, querido empresario, estás en una doble moral, haciendo cosas que sabes que no son correctas, estarás maldiciendo cuatro generaciones, te guste, no te guste, estés de acuerdo o no. Pero si haces lo correcto, si te fajas los pantalones como te los debes de fajar y haces lo correcto, aunque cueste más trabajo, bendecirás mil generaciones. Así que yo les diría, elige cada día qué quieres. Y algo que podemos hacer es confrontar con la verdad. Porque cuando confrontas con la verdad, las personas reaccionan diferente.
2: ¿Y tú? Ahí está.
3: La frase es, benditas serán tus generaciones. Y si existe esa promesa, todos levantamos la mano, Joelo. Todos queremos bendecir a nuestros hijos y a los hijos de nuestros hijos, y así sucesivamente. Y lo lindo es que tú sabes que tu siguiente generación quiere exactamente lo mismo. La situación aquí es, ¿estamos haciendo eso que debemos de hacer para que suceda? Porque es que, Joelo, ir por este mundo es tan fácil andar con mentiras, con engaños, es que este negocio me puedo brincar pasos con este dinerito extra, es que a esta persona yo le puedo decir que no cuando debo decirle que sí o viceversa. Usted sabe a lo que me refiero, ¿verdad? Engañando a otros, incluso los de tu misma casa. Muchas veces pisando a la familia, a los hijos, con tal de poder ascender a este lugar que siempre he soñado para, en mi entendimiento, darle a lo mejor a los míos. ¿Pero realmente estamos trabajando para bendecir a nuestras generaciones?
2: Estamos vivos, estamos listos, como decimos en Puerto Rico. Estas personas que se creen que se van a salir con la suya, engañando, como muy bien decías, a otras personas, están acarreando maldición para ellos.
3: Correcto.
2: Para su descendencia. Y como decía ella, decir la verdad, hablar claro, utilizando el argot que nosotros regularmente utilizamos, a mucha gente le incomoda, le afecta, pero te lo tenemos que decir. Hay gente que piensa que se sale con la suya y quizás puedes engañar a uno que otro, pero los ojos del Señor están puestos sobre toda la tierra, dice la palabra. Y de Él, de su justicia, no podemos librarnos. Entonces, cuando usted ha obrado, cuando usted ha sembrado mal, hablando entre otras cosas, cizaña, mentiras, bueno, pudiéramos seguir la lista. Eso es lo que usted va a cosechar, y no hay forma de que usted se libre. Hace un tiempo tú y yo estábamos hablando un tema, Liz.
3: Sí.
2: De que lo que nosotros hacemos, incluso hay cosas que yo estoy cosechando hoy que sembré cuando niño.
3: Correcto.
2: Y ni siquiera me acuerdo. Y no sé si recuerdas que hablábamos de esos niños que yo buscaba cuando iba a la iglesia. Porque todo surgió de una conversación que tuve con un amigo de infancia. No sé si recuerdas esa conversación, que él me decía, yo le decía, mano, yo no sé por qué de repente paso por unas rachas, y me decía, bueno, porque estás sembrando. Incluso en muchas ocasiones nosotros cosechamos cosas de las que sembramos cuando niños, porque la forma en que Dios distribuye la bendición no es igual a la forma en que nosotros la distribuimos. Yo pienso, yo siembro hoy algo bonito, mañana cosecho algo bonito. No, no, no, él sabe cuándo darte la bendición específicamente en el momento en que tú la necesitas. Y me decía, yo no sé si tú te recuerdas cuando tu hermano y tú nos iban a buscar por el residencial público, subiendo edificios, bajando escaleras, subiendo escaleras, tocando puerta por puerta para ir llevar los niños a la escuela bíblica. Uh-huh. Y me decía, tú estás cosechando todavía hoy mucho de lo que tú sembraste cuando eras niño. Pero también funciona a la inversa. Cuando sembramos negatividad, maldad, engaño, lamentablemente eso es lo que cosechamos. Uh-huh. Y a veces usted dice, pero si yo ya no soy como antes. Pero lamentablemente hay consecuencias que le siguen, como decía ella, hasta la próxima generación. Ahí es que nosotros tenemos que cortar con eso cuando entregamos nuestro corazón a Cristo y decimos, necesito que me cambies, no solamente ahora, borra mis rebeliones, transforma mi vida y ayúdame a lidiar con las consecuencias de actos que cometí en el pasado.
3: La palabra del Señor dice que el trigo y la cizaña crecen juntos, ¿cierto? Entonces, muchas veces lo asociamos en que cuando nos plantamos en una iglesia, pues vamos a ver de dos tipos de personas y en esa línea. Pero a veces no vemos que nuestra actitud, nuestras decisiones han sido esa cizaña, han sido ese trigo y lo van a crecer. Entonces, depende de nosotros qué estamos sembrando, dónde estamos sembrando, de qué queremos cosechar. Yo sé que en algún momento, Joel, muchas personas van a decir, yo sé que fui malo, yo sé que fui mala, porque no tenía conocimiento del Señor, no había venido a los pies de Cristo, crecí en un ambiente muy hostil donde había que sobrevivir a golpes y manotazos. No sé si me estoy explicando. Uh-huh. Esa lucha que a veces, por algo el Señor nos pone ahí, por algo el Señor lo permite. Pero entonces cuando llega un tiempo de conciencia, de responsabilidad, de ahora sí viene la mía, ahora sí, ¿qué es lo que yo quiero para mi vida? Entonces es ahí donde realmente debemos pensar y estar conscientes. Quiero que mis generaciones sean benditas. Sí, sí quiero. Entonces es ahí donde viene la palabra del Señor a renovar nuestro entendimiento. Porque sí, puedes escuchar frases muy lindas de esforzarse, ser valiente, responsable, disciplinado. Eso es bueno. Pero cuando aún así, como base, pones la roca firme, Jesucristo, Joel, no hay cosa que incluso aunque venga negativa, pueda tumbarte. Eso es lo lindo de las promesas de Dios.
2: Tenemos que lidiar con las consecuencias de los actos que cometimos en el pasado. Eso no nos libramos.
3: Correcto.
2: A menos que el Dios soberano haga algo, porque a él si le place lo hace. Uh-huh. Pero la mayoría de las veces nos hace lidiar con las consecuencias, precisamente para que no lo volvamos a hacer. Así y es. Entendamos, así como un padre se supone que deje a su hijo lidiar con las consecuencias de algo que hace cuando se equivoca, pues aprende a lidiar con eso. Y eso jamás un hijo lo olvida. Entonces, pues, es importante que usted entienda eso. Pero ahora que tiene ese conocimiento, diga, Señor, ayúdame a sembrar, ayúdame a sembrar amor. Amén. Ayúdame a bendecir. Quita, arranca de raíz esto de mí, como muy bien decías, y qué bueno que lo trajiste, Liz. Hay personas que viven, se desarrollan en lugares que son difíciles.
3: Bastante.
2: Y tienen que aprender a sobrevivir. Uh-huh. Y a veces hacen unos actos que actualmente pudieran estar arrepentidos y se avergüenzan precisamente, yes, de lo que hicieron. Pero cuando usted entrega su corazón a Jesús y dice, Señor, perdóname. Uh-huh. Echa un vistazo a mi corazón, quita todo eso, arranca de raíz. Él lo hace y le ayuda a que las cosas ahora sean diferentes. Y usted se puede redimir a través de sus hijos.
3: Amén.
2: Usted puede reconstruir su historia a través de sus nietos. ¿Qué más poderoso que eso? Incluso si nos estás escuchando en la cárcel y eres de los que piensas, ya para mí no hay alternativa. Quizás te encuentras allá en la cárcel en Ponce, en Bayamón, en la federal, y nos estás escuchando, incluso acá en los Estados Unidos, en alguna de las ciudades, ya no hay alternativa. Sí hay alternativa.
3: Amén.
2: Eso es lo bueno Cuando entregamos nuestro corazón a Cristo, Él borra nuestros pecados, los echa en el fondo del mar, ya no los recuerda. Usted no los recuerde, pero no vuelva a actuar de aquella forma. Hágalo diferente esta vez y deje un legado hermoso para sus hijos. Como decía esta dama, de generación en generación que se recuerde aquel que transformó su vida y la vida de su familia.
3: El versículo, el Salmo 112:2 destaca la promesa de una descendencia fuerte, influyente, bendecida. Así como la que quieres tú, así como la que quiero yo. Este es el resultado de la rectitud y fe de muchos padres. Este versículo subraya el impacto positivo y el legado espiritual que la integridad familiar deja en las futuras generaciones. Así que ya te la sabes. Si tú quieres una generación y otra bendecida, te toca a ti empezar a sembrar para que suceda.
2: Tenemos una línea abierta de WhatsApp. Te puedes comunicar con nosotros desde cualquier parte, desde alguna de las ciudades que nos escuchan, ahí en Estados Unidos, en diferentes partes de Latinoamérica, incluso en Puerto Rico, 787-747-8801. 787-747-8801. Reacciona a cada uno de los temas que desarrollamos aquí, Liz Moreno y Joelo Santiago. Yo sé que mucha gente, Liz, va a escribir como suelen hacer, preguntando de nuevo el salmo que acabas de leer. Por favor, si lo puedes compartir de nuevo, te lo vamos a agradecer.
3: Salmo 112, versículo 2. Continuamos con mucho más aquí en Dímelo.

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0: súper interesante lo que me estás diciendo. Vamos a hacer algo.
1: Ajá.
0: Muchachos, el tema que teníamos, vamos a moverlo. Porque esto que hemos estado así compartiendo, pásalo para acá, el libreto. Nosotros todavía usamos, mira, el papel. Pero vamos a mover de aquí para más o menos una hora lo que teníamos.
1: Dale,
0: que
1: dale.
0: Está súper interesante, pero esta conversación que surgió fuera del aire, tenemos que compartirla, Liz.
1: Lo que pasa es que, bueno, obviamente todos el domingo celebramos el Día de los Padres. Y usted ya sabe que pues yo soy mamá de dos adultos, ya de 22 años.
0: Uh-huh.
1: Y pues ya no le acompañan a uno a los festejos tan normal, Joelo.
0: Sí.
1: No es como cuando uno los tenía chiquitos, los arreglas, los bañas, los pones lindos y vámonos todos a comer al festejo. No, ahora ya es como que, ah, mamá, tengo planes, voy a... Ok, está bien. Te toca aceptarlo, Joelo. Y es
0: sí,
1: que cuando la maternidad se vuelve en esta etapa de hijos adultos, ahora sí que como dicen por ahí en las redes, nadie te prepara para eso, ¿sabes?
0: O sea, de eso no se habla. Mira que yo llevo años en medios de comunicación, hemos tocado diferentes temas,
1: uh-huh,
0: padres e hijos. Sin embargo, de esto hemos hablado del nido vacío, pero es algo totalmente diferente.
1: Exacto.
0: A este tipo de sentimiento.
1: Y es que ¿sabes por qué considero que no se habla? Porque nos toca, nos corresponde la mayoría de las veces, o casi diría el 99.9%, quedarse callado. De verdad, Joelo. O sea, a veces tus hijos, cuando tienen la confianza, cuando has construido esa relación linda, a lo mejor van a venir y platicarte, oye mamá, ¿qué crees? Oye papá, ¿qué crees? Tal y tal y tal, y te toca escuchar. No te están pidiendo un consejo. Y esa es la parte difícil, Joelo. Te toca practicar el consejo bajo demanda. Si te preguntan, si te dicen, ¿y cómo tú ves, mamá? ¿Cómo tú ves, papá? Ah, bueno, ahí. Pero si no, nada más te están platicando y te toca literal morderte la lengua.
0: ¿Cómo es esa transición? Porque yo no los tengo desde niño.
1: Ajá.
0: O sea, yo llegué ya cuando estaban adolescentes.
1: Sí.
0: Y es diferente, pero esa transición de que no te estoy pidiendo consejo, no te estoy... ¿Cómo se prepara un padre? Tú que has vivido... En este último año, vamos a poner.
1: Sí.
0: Porque para eso lo hiciste, para eso los has ido preparando, pero una cosa es prepararlos y unas cosas es cuando llega el momento que te tienes, como muy bien decías, tienes que hacer silencio, tienes que quedarte callada. Porque es parte del proceso de crecimiento, de madurez.
1: Claro. No, imagínate a estas alturas.
0: Ambos están madurando.
1: Sí, por supuesto. O sea, imagínate a estas alturas tú estar corrigiendo. No, esto, no, aquello. O sea, ya no son niños. Créeme que con un comportamiento así de mamá o papá, que estés interviniendo en una conversación para, pues fíjate que no lo comparto así, no creo que no, es... Solitos se van a dar cuenta que no lo van a volver a compartir contigo porque los estás criticando, los estás en tu mente, los estás intentando corregir y así no va a funcionar una buena relación.
0: Y así es que nacen los padres tóxicos.
1: Ah, sí. Entonces, si respondiendo a tu pregunta, ¿cómo te preparas? Creo que obviamente es, Joelo, llenándote de información. De verdad que si tú no aprendes a identificar que ya tus hijos están cambiando, que la edad literalmente te está demandando que tienes que transicionar junto con ellos y no lo haces, sigue siendo esa mamá muchas veces autoritaria que en algún momento de la etapa sí es necesario, pero ahora ya no. Incluso si lo sigues siendo, créeme, los estás espantando de tu vida.
0: Hay otra área interesante en este asunto y es que ellos fueron dependientes de ti durante todo el proceso de crecimiento, igual que de papá, pero llega el punto en que ya no necesitan prácticamente nada, quizás un consejo que si te lo piden.
1: Exacto.
0: Entonces, es más, en estos tiempos de tecnología, nosotros empezamos a depender más de ellos que lo que ellos dependen de nosotros. Uh-huh. No estamos generalizando, pero en la mayoría de los casos sí, y eso también choca, Liz.
1: Creo que es sumamente importante, Joelo, que cuando los hijos se acercan a expresarte alguna situación, es bien importante que valides sus emociones. Recordemos también que nosotros cuando estábamos más jovencitos, nuestro mundo era muy limitado, y si parecía que el mundo se caía, literalmente así lo sentías. Entonces, uh-huh, creo que cuando los hijos ya están más adultos, no lo perciben tanto así, pero eso no quiere decir que vamos a invalidar sus emociones. O sea, eso es bien importante, aceptar el estilo de vida que ya decidieron, porque acuérdate, ya no dependen de ti en ningún sentido, ni económicamente, ni físicamente, ni de ninguna otra forma. Son adultos completamente independientes a ti, así que te guste o no, tú tienes que aceptar el estilo de vida, la persona que van a elegir para compartir.
0: Eso te iba a comentar, Liz. Esto cuando de repente tú tienes la capacidad no solamente física, sino emocional, para poder tú, no quiero usar la palabra manipular, pero llevarlos a que entiendan que esa no es la persona.
1: Ajá.
0: Que se pudieran estar equivocando. Pero llega el punto en que ya tienes que dejar que se golpeen.
1: Precisamente.
0: Porque si sigues, se van contra ti, como pasa lamentablemente muchas veces.
1: Ahora, hay de personas a personas, Joel. Ajá. ¿Verdad? Porque hay personas, evidentemente, que no le van a hacer daño ni a sí mismos. O sea, me refiero a que la persona es mala de Manolandia. A otra persona que tú dices, es que no sé, yo siento que no está a la altura de mi hijo, no está a la altura de mi hija. Ahí ya tienes tú que evaluarte. No sé si me explico. Y llegas a ese punto de decir, mira, la cosa es que soy yo, déjalos que experimenten. Si tú te equivocas, dale gracias a Dios porque eligieron una buena persona. Uh-huh. Si no, cuando venga tu hijo, tu hija, literalmente con su corazón herido, pues nos toca yo lo estar ahí, literalmente poniendo el hombro para que lloren.
0: Y no se trata solamente de si le gritó o si en algún momento, Dios no lo quiera, la golpeó. A veces llegan con esa bendición. Y hay padres que eso es razón suficiente para no abrirle la casa.
1: Sí.
0: Te dije que ese no era, no te quiero ni a ti ni a tu hijo aquí, perdonándolo fuerte, pero es así.
1: Pasa.
0: Entonces,
1: claro,
0: mire, se supone que usted, que es la persona adulta, madura, que posiblemente se equivocó más que lo que se ha equivocado su hijo o su hija, uh-huh, le abra las puertas. Es que a veces, Liz, tenemos grandes expectativas para nuestros hijos porque nosotros nos equivocamos tanto.
1: Exactamente.
0: Entonces no somos justos en eso. Una cosa es que quieras el bien para tu hijo o tu hija. Otra cosa es que pretendas que no se equivoque como tú te equivocaste.
1: Eso.
0: Posiblemente se va a equivocar más.
1: Uh-huh.
0: Se va a equivocar más. Pero ahí el amor de papá y mamá, independientemente con lo que llegue, cómo llegue, cuando llegue, debe ser receptivo, debe ser recibir, abrazar, sanar, curar y echar a volar de nuevo.
1: ¿Sabes qué? Creo que muchas veces, Joelo, es tan sutil el querer y usar el chantaje, culpando a los hijos. No, quite eso de chantaje emocional, eso de manipulación, el reproche, quítelo. De verdad que eso, Joelo, yo siento que eso es una herida bien profunda que puede lacerar la relación de los hijos.
0: Uh-huh.
1: Es,
0: ¿de acuerdo?
1: Es que, porque no, yo evito ir a casa de mis padres porque siempre están buscando. Es que no has venido, es que nos tienes aquí abandonado. No, ya dejémonos de eso.
0: Y yo sé que hay hijos tremenditos, yo sé que hay hijos que se las traen, yo sé que hay hijos que son aislados, que como que también como que buscan el que papá y mamá se acerquen, como, uh-huh, que esa es su manera de llamar la atención.
1: Eso, sí, tienes razón.
0: Aún así, papá y mamá, acérquese, toque puerta, uh-huh, llame, sea usted el primero, porque a veces entramos en este pulseo.
1: Sí.
0: No, si no me llama, yo no llamo. No, llame. Sí. Llámelo. Toque puerta. Busque, visite. Haga la diferencia. Ay, pero es que no ha aprendido tanto. De palabras se lo he dicho toda la vida.
1: Uh-huh.
0: Que no sea así. Va a aprender entonces con lo que vea en usted.
1: Exactamente.
0: Antes usted no lo podía visitar porque usted vivía con él en su casa. Vivían juntos. Ahora si se fue aparte y se aisló, sea usted, si puede, si se lo permite su salud, el que visite.
1: Claro.
0: El que toque a la puerta, el que envíe WhatsApp, el que haga la diferencia. E hijos, si nos están escuchando, hay que modificar, hay que cambiar, porque entonces viene el llanto y el crujir de dientes cuando, porque no van a ser eternos.
1: Correcto.
0: Nos creemos que sí, pero un día recibimos una noticia de que papá, mamá no se despertó. Se le diagnosticó una enfermedad y entonces ahí lo que no hicimos por años, por meses, lo queremos hacer en unos días.
1: ¿Sabes qué es bien importante, Yolo? Esa comunicación como adultos, face to face, horizontal completamente. Ya no de arriba para abajo, que como que era antes, ¿verdad? Cuando sus niños estaban pequeñitos, ¿no? Ya son adultos, ya su hija es una mujer, su hijo es un varón de Dios, que en el nombre de Jesús lo decimos. Entonces, hablarle face to face, ya no como ese niño, sino como ese hombre, como esa mujer. Ya lo lindo, ¿sabes qué es también, yo? Lo que puedes tener conversaciones completamente abiertas que jamás pensaste que ibas a tener con ellos porque estaban chiquillos. Hasta les ocultabas información, precisamente muchas veces por guardar su corazón. Pero ahora, siendo prudentes, porque no es como que vas a hablar con un amigo, pero se puede tener esa comunicación con los hijos como adultos.
0: Vamos a hacer algo, Liz. Vamos a hacer una pausa breve. Retomamos más adelante. Liz Moreno, Yuelo Santiago. Esto es
1: Dímelo.

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0: nosotros ya nos están dejando algunas peticiones de oración a través de nuestro WhatsApp. Puede seguir haciéndolo. Recuerde, es bien fácil. 787-747-8801. 787-747-8801. Quiero enviar un saludo muy especial a Marquito Yoelo, porque ya nos envió su petición de oración.
1: Muchas gracias, Marquito. Gracias por eso. Ya en breve estaremos con la reflexión, también con la oración, como muy bien dijo Liz. El número de teléfono para aquellos que nos escuchan en Inspira 88.1 FM en Puerto Rico, también para los que se conectan en Holyoke, Springfield, Massachusetts, Redentor 104.9, los que están en Tampa, Florida, por el 99.1 FM Vida, también la gente de Celestial 106.5 en Raleigh, North Carolina, y nuestros amigos de Augusta, Georgia, Liz, Oasis 97.3. Número de teléfono para todos, 787-747-8801. 787-747-8801. También para que comentes reacciones de los diferentes temas que vamos desarrollando. Liz, tenemos que felicitar a nuestro querido Esteban Bermúdez, también a su esposa Ana Bob.
0: Sí.
1: Porque están de cumpleaños. Bueno, sí.
0: Aniversario, ¿no?
1: De aniversario,
0: aniversario,
1: sí.
0: Aniversario,
1: ¿sí? Sí, aniversario.
0: Aniversario feliz.
1: Aniversario, ¿pero de qué?
0: Ah.
1: De Inspira 88.1 FM, antes conocida como Revelación 88.1 FM. Cumple esta emisora 44 años, Liz.
0: Válgame Dios, yo sabía que teníamos algo en común, aunque me doblan la edad, pero pues ahí vamos, ahí vamos.
1: Pero los dos se ven bien.
0: Oye, sí.
1: Las dos se ven súper bien. Los años no les han pasado, bueno, les pasan por encima.
0: Mira qué hermoso.
1: No las tocan.
0: Yoelo, tú mira la belleza del Señor, que este ministerio tan hermoso como lo es Inspira 88.1 FM allá en Puerto Rico, 44 años y los que faltan.
1: El día, como dice la publicidad, que las personas escucharon por primera vez esta emisora, tú estabas naciendo.
0: Imagínate.
1: O a punto de nacer.
0: Yo estaba ahí exactamente, aferrándome entre que sí, que no, y dijeron que siempre sí, y aquí estamos.
1: Tú sabes que la emisora que se escuchaba en mi casa, que mi papá escuchaba desde que era niño,
0: wow,
1: era Revelación.
0: Wow, yo era
1: 88.1 FM, que es Inspira actualmente.
0: Qué
1: y había un programa que se llamaba, bueno, estaba Jeñito para aquel tiempo, Jeñito Rodríguez López, estaba el programa que está actualmente, uh-huh, el de la mañana,
0: uh-huh,
1: era, ay Dios mío, se me escapa el nombre de por la mañana.
0: Vive tu mañana.
1: No, el de madrugada.
0: Ah, el de madrugada, el de la oración.
1: Eso, la torre de oración.
0: Ya.
1: Y recuerdo que la canción oficial de la torre de oración era de uno de los cantantes de un trío inconocido. ¿Cómo se llama él? Yo sé que la canción dice: yo encontré la solución cuando fui a la torre de oración.
0: Wow.
1: Yo encontré. Y yo me levantaba con esa canción porque papi madrugaba y nos ponía Revelación 88.1 FM para ese tiempo que daban la torre de oración.
0: Ajá.
1: Y mira, actualmente con Inspira se mantiene. Retomaron ese proyecto y ha sido todo un éxito.
0: Wow, qué hermoso. ¿Y quién diría, Yoelo? ¿Tú te imaginas que ahorita haya niños escuchando y digan, no, yo pues sí escucho, pero el día de mañana posiblemente estén colaborando en algún ministerio relacionado con todo eso y su testimonio sea precisamente lo que tú nos estás compartiendo el día de hoy, Yoelo? Es que uno nunca sabe qué corazones va a ir tocando.
1: Es que recuerdo que cuando íbamos de regreso a la casa, mami iba con unos loquitos que se llamaban Lizzy y Yoelo, que ella era mexicana.
0: Ajá.
1: Y hacían el programa Dímelo. Y yo me sabía hasta el jingle, así iban a decir.
0: Ay, que hablaba ya bien raro, decía cosas raras como totopo, chido, qué onda.
1: Sorbeto.
0: No, yo no digo eso, yo digo popote.
1: Popote, exacto.
0: Ah,
1: popote,
0: sí, sí.
1: Que para nosotros es sorbeto, pero para los mexicanos suena raro.
0: Sí, no suena nada.
1: Que decía sorbeto. Y popote.
0: Exacto.
1: Y todas esas cosas, ¿qué más en el vocabulario se van a acordar?
0: Imagínate, la vez pasada yo te hice el reto de que dijeras Nezahualcóyotl y no has podido.
1: Nezahualcóyotl.
0: Ah, caray, ¿cómo era al final?
1: Suena como inglés al final.
0: Sí, pero no.
1: Dijiste que es algo indígena.
0: Nezahualcóyotl. Nezahualcóyotl.
1: Nezahualcóyotl.
0: Ajá.
1: Ahí está.
0: Pero Yolo se queda con la lengua de fuera. Como que se le quedó pegada ahí. No es Nezahualcóyotl y sigues fluyendo.
1: Pues para la pronunciación.
0: Ah, bueno.
1: Para la pronunciación. A mí me gusta, ¿sabes?, abrir la boca para pronunciar de manera perfecta.
0: De hecho, es parte de los ejercicios para poder gesticular, para poder hablar bien, pronunciar cada letra. Y así todo tu vocabulario se va a sentir fluido.
1: Que lo intente nuestro público allá.
0: Repítelo. Nezahualcóyotl.
1: Nezahualcóyotl.
0: Y como esa tenemos un montón de palabras. Que si Xochimilco, Iztaccíhuatl, el Popocatépetl. O sea,
1: tú muchas... puedes decir todos esos nombres y parece que estás hablando otro idioma. O sea, y nosotros te creemos.
0: Pues claro, pero son palabras mexicanas.
1: Sí, pero tú las dices corridas. Ajá. Y parece que estás hablando, pues.
0: Sí, porque no saben.
1: Dilo a qué corrido, a ver cómo por suena. Ejemplo, como si fuera un idioma así. Es un idioma, pero dilo corrido. Yo sé que son nombres.
0: Sí.
1: Pero si lo dices corrido, es como si estuvieras hablando.
0: Popocatépetl, Iztaccíhuatl, Xochimilco, Iztapalapa. Nezahualcóyotl.
1: Ella lo que dice es que si usted se quita la salapa.
0: La salapa.
1: Estoy traduciendo.
0: Qué malo, Joelo. Son palabras. Dos eran cerros muy importantes. El Popocatépetl es un volcán incluso.
1: Sí.
0: Y el Iztaccíhuatl es una montaña que le dicen la mujer dormida porque tiene como una silueta de una mujer acostada.
1: Ok, ajá. Tú sabes que en Puerto Rico hay una montaña que le dicen el gigante dormido.
0: Ah, mira.
1: Porque parece un gigante dormido.
0: Wow, interesante.
1: Y le dicen, sí, entonces, qué interesante todo esto, la cultura, las diferentes formas. Y eso, para aquellos que se conectan por primera vez, lo que nos has estado compartiendo, eso es de los aztecas.
0: Sí, náhuatl. Es que acuérdate que en México hay muchos, muchos dialectos.
1: Sí.
0: Entonces, pues, muchos se derivan del náhuatl.
1: Yo me he quedado sorprendido de que sí, hay mucha gente que habla otros idiomas, uh-huh, otro dialecto.
0: Sí.
1: Sabes que tú te puedes pensar que en todo México se habla español, y sí, pero muchas personas en los pueblitos pequeños, pero son muchísimos dialectos diferentes y correcto, que han evolucionado.
0: Incluso hay zonas muy rurales donde ni siquiera hablan español, Yolo, y la gente no quiere aprender inglés, iba a decir, no quiere aprender español. Ellos se quedan, se aferran a sus raíces indígenas y pues obviamente la gente quiere educarlos un poquito más para que tengan acceso a otro tipo de, tú sabes, a otro tipo de servicios, atención, incluso los médicos. ¿Cuántos médicos hay ahorita que te hablan un dialecto? La verdad que muy pocos.
1: Diferente, eso es lo que nos distingue, gloria a Dios por eso, la diferencia de culturas, que mucho aprendemos, y más cuando el público también se va comunicando. Nos han escrito gente de diferentes nacionalidades que a veces comparten lo que significa una cosa en su país, a veces ellos lo dicen de forma diferente. Hágalo al 787-747-8801 a través de WhatsApp, 787-747-8801. Liz, otra cosa que te quería comentar antes de pasar a la próxima sección.
0: Dímelo.
1: Es que hoy juega México.
0: Oh, por supuesto.
1: Entiendo, es a las 8 de la noche.
0: A las 9, Yolo.
1: A las 9.
0: A las 9 de la noche juega México contra República Checa. Hoy me pongo la verde. Así le decimos en México al jersey mexicano porque es verde. Hoy me es malo.
1: No, para
0: soy
1: nada.
0: Soy yo feo.
1: No, que hoy.
0: ¿Y por qué todos me ven así?
1: No, que suena como que luz verde, tú sabes, para.
0: Ah, no, hoy me pongo la verde.
1: Te pones la verde,
0: el jersey.
1: Okay, sí.
0: Sí.
1: El jersey verde de los mexicanos.
0: El jersey de la selección mexicana.
1: Oye, que empezaron bien, ya llevan dos juegos.
0: Claro.
1: Ganados de forma contundente, ¿no? No con nebuleo.
0: No.
1: ¿Cómo ustedes le dicen a nebuleo?
0: Es como, medio... Me gusta esa palabra, fíjate. Me gusta tanto que ahorita no viene a mi mente cómo le diríamos nosotros.
1: Dile nebuleo.
0: ¿Nebuleo?
1: ¿Cómo suena? Dilo.
0: Como nebuleo.
1: Déjate de nébula, Joelo, dilo.
0: Déjate de nébula.
1: Ahí está.
0: Así,
1: sí, pero con actitud.
0: Déjate de nébula.
1: Deja el nebuleo ahora.
0: Deja el nebuleo.
1: Ay, oye, suenas, dilo de nuevo.
0: Deja el nebuleo.
1: Ahí está, suenas como Ibiza. ¿Qué?

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1: Cuando hablamos del tema de la maternidad, yo tengo que retomar este tema, Joelo, porque es que sabes que yo sé que hay muchas personas que nos escuchan, que precisamente están en esta etapa, en la transición de tener hijos adultos, y es que cuando escuchamos temas de maternidad te hablan de, es que el primer día del colegio es difícil, la adolescencia, y te dicen, te van llenando de información de cómo poder sobrellevar a tus hijos en esta etapa, que obviamente también tiene sus desafíos, pero ¿sabes cuándo nadie te preparará literalmente? Cuando tus hijos ya son adultos. Y es que precisamente en este momento donde ya crecieron, ya se fueron, y tú te quedas con el mismo amor de siempre, pero sin saber muy bien dónde ponerlo, porque pues ya no necesitan literalmente nada de ti, ¿verdad? Más que si acaso alguna conversación en algún momento, si has establecido una buena relación, pero la maternidad con los hijos adultos es una de las experiencias, dicen por ahí, que súper profunda, pero al mismo tiempo bien silenciosa. Porque es que, Joelo, se supone que ya la hiciste, ya crecieron, ya volaron los polluelos, entonces ya, como que ya hiciste tu checkmark.
0: Pero siguen siendo tus hijos.
1: Correcto. Ese lanzamiento que tú hiciste al mundo, ¿quién te dice que va a ser fácil? Nadie te lo dice. Tú solita o tú solito, papá, te toca darte cuenta que es difícil y que te toca muchas veces quedarte callado. Vamos a escuchar esta experta precisamente a este tema de la maternidad de los hijos adultos.
2: Que casi nunca nadie habla. La de ser mamá cuando los hijos ya crecieron. Cuando ellos eran pequeños, por lo menos sabías qué era lo que tenías que hacer. Pero de repente un día crecen y te das cuenta que la vida te está pidiendo algo para lo que nadie te preparó. Amarlos sin poder protegerlos del todo. Ser mamá de hijos adultos es quedarte en silencio cuando quisieras decir un millón de cosas. Es verlos tomar decisiones que tú nunca en la vida hubieras tomado, pero aún así respetar su camino. Es escribir un mensaje, borrarlo, quitar palabras, poner palabras y finalmente solamente mandar, amor, está todo bien. Como si esas tres palabras no llevaran escondido un universo entero de preocupación. Ser mamá de hijos adultos es verlos atravesar dolores que tú quisieras quitarles y entender con el alma hecha a pedazos que hay lecciones que solamente ellos pueden vivir. Tú no las puedes vivir por ellos. Es aprender que estar presente ya no significa resolver. A veces significa confiar, escuchar y estar disponible por si te necesitan. Simplemente eso. Eso de ser mamá no termina cuando ellos se van de la casa. Cambia de lugar. Antes estabas con los brazos abiertos a la puerta de tu casa esperando que llegaran del colegio. Ahora estás en el fondo de sus vidas como una luz encendida por si algún día necesitan volver. Tal vez la vida los lleve lejos. Tal vez los lleve a recorrer caminos donde no podrás acompañarlos de cerca. Pero tu amor irá con ellos, silencioso, profundo y presente, habitando para siempre en el centro de sus almas. Comparte este video con...
0: Ahí está.
1: Ay, yo sé que esto toca fuerte, toca profundo, porque guardar silencio muchas veces no es fácil, pero es sumamente necesario. Esta es parte de la vida, es parte de la transición. Tenemos que estar preparados, porque eso es lo que viene con el favor de Dios si hemos criado bien. Y ¿sabes una cosa? Lo lindo es saber que si tus hijos vuelven, es precisamente porque se sienten cómodos, porque genuinamente no tienen a nada que volver si los has criado bien.
0: Sabes, yo voy a decir algo que quizás es un poco chocante. A veces esos silencios eternos, que parecen eternos, de mamá y de papá, se interrumpen por lo que llamamos hijos problemáticos. Porque necesitan más de mamá y papá. Y a veces, Liz, cuando recibimos mensajes de padres orando por sus hijos, en cierto modo, al menos hay una interacción ahí, y un padre puede sentirse útil en la vida de su hijo que está atravesando una crisis.
1: Así es.
0: Pero estos silencios de hijos que son totalmente independientes, y qué bueno, porque para eso los criaron, pero son silencios eternos y que a veces se interrumpen cuando una llamada te dice, papá no está, papá murió, papá lamentablemente se nos fue. Y este hijo exitoso en todos los aspectos, económicamente, con una familia tremenda, pero decía ella, a veces quedamos en el fondo como una luz encendida por si acaso nos necesitan.
1: Sí.
0: Y la idea también de este tema, y por eso lo hemos extendido, lo retomamos ahora, es que usted tome conciencia. Mire, mientras nosotros desarrollamos este tema también reflexionamos, porque en mi caso, en el caso de Liz, tenemos nuestros padres, y a veces uno, Liz, queriendo volar y hacer volar a nuestros hijos, dejamos en el fondo, como decía el especialista, a nuestros padres. Y esto es para todos. Uh-huh. Llama, visita, escribe, interrumpe lo que estás haciendo, porque no hay nada más bonito que hacer a tu papá o a tu mamá especial cuando prácticamente no esperaban recibir al menos una llamada de tu parte. Uh-huh. Sorpréndelo, sorpréndela. Sorpréndelos el día de hoy. Liz Moreno, Joelo Santiago, esto es
1: Dímelo. Dímelo.

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0: ¿Cómo, Liz Moreno, te voy a hacer esta pregunta directa?
1: A ver.
0: ¿Cómo te autoevalúas?
1: Ah, caray.
0: Si te dijeran que te escribas.
1: Que me describa a mí misma. Ah, describirme físicamente. No tanto, ok. Sí, buena pregunta. Yo diría, soy una mujer de estatura promedio. De tez.
0: Es difícil,
1: aperlada,
0: ¿verdad? Cuando...
1: cabello medio, ay, lo que sí te puedo decir es de delgada.
0: ¿Cómo usted se describiría, usted que nos está escuchando?
1: Joel,
0: porque
1: no.
0: La pregunta suena fácil.
1: Sí.
0: Y quizás usted escucha que yo le hago la pregunta a Liz. Y Liz como que al principio titubeó,
1: sí,
0: como que no arrancaba.
1: Y
0: de repente arrancó y como que pudiera parecer fácil, pero cuando se trata de nosotros, se nos dificulta describirnos. Y te hice esa pregunta simplemente de descripción.
1: Sí.
0: Si te pregunto si eres fea o bonita, yo sé que la respuesta nos pudiera sorprender. Igual usted que me está escuchando, porque uno como que siempre tiende a ser un poquito duro con uno mismo.
1: ¿Por qué será?
0: Como que somos fuerte con nosotros mismos.
1: Porque si tú me pides que yo te describa a ti, mira, pero fluyo como agua en tobogán.
0: Sí.
1: ¿Sabe? Pero para mí misma, usted me oyó, es como que le estoy pensando palabra por palabra.
0: ¿Cuál es el problema? ¿Ser una falsa humildad, como le llaman? Algunos acuñan esa frase.
1: Ay,
0: ¿será
1: no sé.
0: que por qué nos... Si muchas personas nos esmeramos por hacer las cosas bien.
1: Sí.
0: Trabajamos día a día. Somos disciplinados, queremos mejorar, nos autoevaluamos. Uh-huh. Algunos tenemos mentores, consejeros para ser personas de bien, para mejorar profesionalmente, emocionalmente, espiritualmente, en todos los aspectos. De momento alguien nos dice, descríbete cómo eres. Pues fíjate, no sé, como que... No me considero tan inteligente, no creo que sea tan brillante, no creo. A veces como que mis emociones me engañan.
1: Sí.
0: ¿Sabes? Siempre como que tiramos como para lo negativo.
1: Sí, la verdad.
0: Con sus excepciones, como siempre digo, porque habrá quien dice, no, que chacho,
1: lo a menos que sea una entrevista de trabajo, no, yo soy proactivo y tengo iniciativa,
0: sí,
1: ¿verdad?
0: Exacto, exageramos. Exageramos un poquito, amplificamos ciertas cosas, pero la mayoría, Liz, se va en esa línea, como que bajito.
1: Es que yo...
0: ¿Estará mal? ¿Estará bien eso? Irse bajito es digno de un análisis, evaluación.
1: Literal, sí. Yo no sé si sea malo, si sea bueno, pero creo que como nos conoce, ahora sí que somos con la persona con la que convivimos, contigo misma, te conoces tan a profundidad. Incluso hay personas que quizá ni eso, porque podrían decir, bueno, yo no sabía que podía hacer esto o caer en esto, jamás me imaginé, no sé si me explico.
0: Sí.
1: Pero en términos, por ejemplo, de alguna descripción física, creo que reconociendo que si tú dices, bueno, yo, por ejemplo, un caballero, yo soy guapo, una chica, no, yo soy hermosa, se va a oír como que, wow,
0: sí,
1: ¿verdad?
0: Sí, Entonces, ¿cómo te consideras? ¿Brillante, medio brillante, bruto? Medio brillante, y la persona puede ser... ¿cómo te consideras? ¿Guapísimo, regular o feo?
1: Regular. Sí,
0: y la persona guapísima. Entonces regularmente nos vamos por ahí. Emocionalmente, ¿cómo eres? ¿Disciplinado? ¿Súper disciplinado? ¿Medio disciplinado? ¿Indisciplinado? Medio disciplinado. Y la persona no falla, es bien estructurada. Entonces siempre como que minimizamos. Esos son los más comedidos, porque hay otros que siempre se van por el suelo.
1: Oye,
0: indisciplinado.
1: Es que los que
0: soy
1: se van
0: feo.
1: Yo, los
0: soy
1: que se
0: bruto.
1: Van, los que se van por el suelo o los que se van encima del cielo, es como que sabes que te vas a oír como que, tú sabes, como que no tan bien, no tan políticamente correcto. Pero efectivamente, qué bueno que traes, porque sí existe un estudio precisamente referente a esto. Ajá. Vamos a escucharlo y después lo comentamos. Adelante.
2: Las feas de lo que son. Y hace 13 años una marca ha conseguido demostrarlo con un experimento que dio la vuelta al mundo. Soy Iván. Y esto es Cultura Creativa. Todo empezó cuando pidieron a varias mujeres que se describiesen a sí mismas. Lo que ellas no sabían era que al otro lado de la sala había un dibujante del FBI encargado de retratarlas únicamente a partir de esa descripción. Cuando terminaba el retrato, la mujer salía y entraba otra persona que apenas había intercambiado un par de minutos con ella. Y su misión era exactamente la misma: describir a esa mujer para que el retratista hiciese un segundo dibujo. Entonces llegaba el momento de la verdad. Les enseñaban a las mujeres ambos retratos. El primero, construido con la imagen que ellas tenían de sí mismas, y el segundo, con la imagen que tenía un desconocido. En todos los casos ocurría lo mismo. El retrato que estaba basado a partir de la descripción de otra persona era mucho más favorecedor y también mucho más parecido a la realidad. Esta es una de las campañas más conocidas de la historia. Consiguió que muchas mujeres cambiasen su percepción de ellas mismas y abrazasen la belleza real. Sí.
0: Ahí está.
1: Ay, mira, te lo dije, Joel. ¿Por qué nos estamos autopercibiendo feas? Esa es la palabra.
0: Sí.
1: ¿Verdad? ¿Para qué le damos rodeos? Y es que, ¿sabes qué, Joel? La percepción de la fealdad, particularmente en las mujeres, está impulsada, y lamentablemente tenemos que reconocer que nos hemos dejado llevar por este tema de las ideales inalcanzables que vemos, llámese revistas, cine, redes sociales, y la lista puede continuar. Esta industria estética y medios de comunicación imponen estándares irreales y obviamente también cambiantes. Ahorita estamos viendo que está retomando, todo parece indicar que cierta moda que estuvo hace 25, 30 años, que es un estereotipo de cuerpo. Entonces las mujeres que sienten que no encajan ahí, ya están creándose un issue en la mente. Y hace 10, 15 años estaba de moda otro tipo de estándar y todas querían alcanzarlo. ¿Y cómo lo puedes alcanzar si sientes que no encajas? Cirugía plástica. Entonces, te olvidas de que el Señor te ha hecho con estas características por un propósito. Estamos dejándonos llevar por estas ideas inalcanzables porque creemos que nuestro valor está asociado al físico. Mira qué superficial es este asunto, Joelo. Se nos ha enseñado a través de la cultura, no digo que otra cosa, a través de la cultura, que el valor de una mujer depende en gran medida de su atractivo físico y de ser deseable. Esto genera una hipervigilancia sobre los defectos. Que si la punta de la nariz, que si el labio está demasiado delgado, que si la pestaña debe ser muy larga, que si la cabellera debe ser abundante y rubia. Joelo, nos estamos matando la mente nosotras mismas.
0: Y no es que estemos, por ejemplo, mencionaste lo de la cirugía, no es que estemos en contra de que usted se haga algún arreglito, es cuando ya eso es su prioridad.
1: Correcto.
0: Y eso es su esencia. Entonces, eso bonito que el Señor puso en usted, eso que te hace tan peculiar, ese lunar que te hace diferente, esa barbilla que como que es diferente a las demás, uh-huh. Esa nariz, esa forma, que en muchas ocasiones es lo que la gente identifica diferente físicamente en cada uno de nosotros. Igual el asunto de la personalidad.
1: Correcto.
0: De momento viene alguien y te dice algo y te troncha ese asunto. Hay personas que tienen una personalidad espectacular y alguien un día y tú eres como que demasiado así.
1: Ay.
0: Y le afecta mentalmente y la persona dejó de ser así.
1: Se cohibió.
0: Entonces, eso que la hacía deslumbrar, que cuando entraba a algún salón, a algún lugar, captaba la atención de esa forma de ser, eso pues ya no brilla. Porque se puso en su mente, alguien activó eso, lamentablemente, a través de alguna palabra o algún gesto, y se lo creyeron, se apropiaron de eso. Igual físicamente, ay, nenes, ese lunar parece que tienes una mosca ahí o y eso es cuando usted lo lleva bien y lo luce bien, eso es el distintivo de usted, su sello.
1: Sí.
0: Pero si usted no lo lleva bien y le cree a la persona que posiblemente le envidia el lunar y se cree que realmente tiene una mosca ahí o que la nariz es un poquito grande o es redondita o que los labios son muy carnosos. Ajá. Antes, yo no sé si te acuerdas que antes a las chicas que tenían y a los hombres labios carnosos, eso era bembón y y la etiquetaban y se burlaban.
1: ¿Y cuál es la moda ahorita?
0: Y ahora es labios. Imagínese que usted con los labios que tiene le hubiera hecho caso a cómo era antes. Es cuestión de que usted lo lleve bien. Y lo hemos siempre mencionado el asunto Barbara Streisand con su nariz, una nariz bastante pronunciada. Y todo el mundo, opérate la nariz, tú eres millonaria.
1: Ajá.
0: Y ya no, esto es mi distintivo. Y la llevaba bien y le lucía bien. Y se hizo una carrera multimillonaria. Barbara Streisand, si las nuevas generaciones que nos están escuchando no la conocen, googleé con la naricita o la narizota que tenía.
1: Incluso yo he visto que últimamente, y me gusta verlo en las redes sociales, que hay mujeres promoviendo todo esto de ya quitarse los tintes de pelo, que porque es que te esclavizan, y está como que de moda traer el pelo grisecito así natural, con la canita regular, y lo portan con una seguridad que tú dices, me ha tocado ver estos famosos cambios de look donde las mujeres llegan, ya me cansé, quiero terminar mi transición hacia las canas, quiero verme como soy, quiero verme natural, porque yo puedo ver que la moda está volviendo eso, la naturalidad. Ya se acabó todo esto de verte, entre comillas, un tanto artificial. Está volviendo lo natural, el cabello sin teñir, lo lindo de, por ejemplo, unas uñas más delicadas.
0: Es que el problema, Liz, también es ese, la moda.
1: Sí.
0: Mire, olvídese de la moda. Si la moda es esa, qué bueno, Liz. Si es para bien, qué bueno. Pero ¿y cuando la moda no esté, usted va a cambiar?
1: Esa es la cosa.
0: No, usted llévelo, es cuestión de que, porque posiblemente de momento usted acostumbra a utilizar un estilo de cabello y usted como que hay quien le mira raro, pero usted lo lleva siempre bien, con orgullo, erguida.
1: Con seguridad.
0: Con seguridad y camina. Y de momento alguien, como estamos en estos tiempos, le toma un video y ese video se va viral. Entonces esa es la moda, porque esa señora que le tomaron ese video, que nadie sabe, que quizás se lo tomaron para burlarse, pero como ella iba con eso, entonces ella implementa la moda.
1: Sí.
0: Pero si usted es de las que se esconde, ay, no sé, como que ay, no sé, o se pone una gorra cada vez que, o no está contento, no lo lleva bien, pues jamás va a poder dar una impresión bonita. Esto es de que la lleves bien, independientemente esté de moda o no.
1: Recordemos que nuestra identidad no está basada en las modas pasajeras, sino nuestra identidad está precisamente en que somos una nueva criatura en Cristo.
0: Liz Moreno, Yovelo Santiago, esto es.
1: Dímelo.

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3: Pero ¿cuál bribor? Es bridón.
4: Brido.
3: Dios mío, bribón es otra cosa.
4: ¿Y qué yo dije?
3: Bribón.
4: Bribón.
3: ¿Cómo hacer bribón?
4: No.
3: Es bridón.
4: Ok, cántala tú y yo te sigo.
3: México.

0: del cañón, del cual tambor, ¿verdad? Ay, Dios mío.
1: Es que yo me la sé con tambor.
0: Ay, pues no, ese no es del mexicano, pues. No, hombre, qué bárbaro. Te voy a imprimir la letra y luego lo practicamos. ¿Qué te parece?
1: Pero me sé algo.
0: Pues sí, vete, sabes la tonada, la melodía, pero la letra no.
1: Pero la letra, pero me la estoy aprendiendo. Es ok, como, dale, ¿tú qué estás diciendo?
0: Es como vamos, yo me dale, sé una melodía. Dale,
1: vamos tú con la de PR.
0: Ah, caray.
1: ¿Qué tú te sabes?
0: Es como, vamos.
1: Dale, la de tu esposo, dale, vamos.
0: ¿Por qué me haces?
1: Dale, saber? Dale, vamos allá.
0: A mí se me hace más fácil la letra que la melodía.
1: ¿Te sabes algo? Igual. Aunque sea así como yo me sé algo de la mexicana.
0: Por supuesto.
2: Vamos. Obvio que

0: corazón y ahí vienen los adornos. Oh, oh, oh, esta es la linda. Ni leyendo, Liz.
1: Que te dije que no me sé la melodía.
0: Ni leyendo, Liz.

0: Daniels. La versión Boris Sor. Nada es broma. Del mar y el sol. Ahora arriba. Del mar y el sol. Ahí, que haga eso, Benito. Que haga eso. Que coja ese tono, Benito, allá arriba.
1: Benito.
0: Ni René González, ni René.
1: Es que nosotros tenemos a otro Benito famoso, pero olvídalo, así déjalo.
0: Oye, Liz, ¿qué tal?
1: Ahí vamos, ahí vamos. Ahí.
0: México a las 8 de la noche, hora del este.
1: 9 de la noche, Joan.
0: Hora del este, 9 sí, de la noche.
1: 9 de la noche, hora del este. Estaremos ahí, obviamente, pendientes del partido de México contra República Checa.
0: Bueno, obviamente estamos celebrando el Mundial, estamos contentos, felices. México está haciendo un gran papel, Estados Unidos también, Messi también, Cristiano Ronaldo también, todos están haciendo un gran papel.
1: Claro.
0: La gente, las expectativas que habían, por lo menos la gente muy allegada a mí, tú como mi esposa, Estados Unidos como representación también de algunos de los puertorriqueños, Messi como representación de millones de personas, igual Cristiano Ronaldo, obviamente Portugal y Argentina, también España es de los favoritos. Pues la gente, sé que están escribiendo por WhatsApp.
1: Francia también es de los favoritos.
0: Francia es de los favoritos por Mbappé, que también está teniendo un gran papel.
1: Oye, Joel, ¿sabes quién ha tenido un gran papel? Noruega. ¿Has visto todos los videos virales que andan por ahí de la celebración de los vikingos de Noruega?
0: De los vikingos.
1: Oye, pero está contagiosa, ¿eh?
0: Sí, vamos a hacer un día eso.
1: Así como ¿cómo se dice? Remando.
0: Sí, vamos a hacerlo un día vamos a que prendemos las cámaras y a ver cómo nos sale con el equipo de producción, porque hay gente que no cree que aquí hay un montón de gente.
1: Arriba Puerto Rico, Joelo, y también Liz Moreno, arriba México.
0: ¡Eso!
1: Me escribe mi casito calla, Luz Moreno. ¡Luz, te extrañaba!
0: 787-747-8801, ahora en serio. Hay un tiempo para todo, tiempo para reír, tiempo para llorar, tiempo para cantar, pero ya en unos minutos vamos a tomar un tiempo para orar. La reflexión de la tarde es lo próximo. Si usted tiene alguna petición, sabemos, hemos recibido ya muchas al 787-747-8801. 787-747-8801. Y luego de la reflexión, que es una reflexión muy corta pero muy poderosa, Liz Moreno y este servidor siempre oramos por las peticiones de cada uno. Sea que tengas una petición, simplemente quieras decir un comentario o quieres compartir un testimonio, 787-747-8801. Si estás manejando, por alguna razón se te dificulta escribir, puedes también enviarnos un mensaje de voz y con mucho gusto nosotros lo recibimos y lo compartimos. Recuerda que si quieres compartir algo confidencial, que sea anónimo, y que lo compartes con nosotros, pero no quieres que se diga al aire, pues nos lo notificas por ahí para obviamente tomar las debidas precauciones. Próximo.
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se consumía. Lo voy a repetir. Y él miró y vio que la zarza ardía en fuego y la zarza no se consumía. Éxodo capítulo 3 versículo 2. Esta experiencia de Moisés demuestra cómo Dios captó la atención de un hombre de voluntad férrea, fuerte, que necesitaba ser quebrantado. Moisés había visto numerosos incendios y matorrales ardiendo, pero nunca había visto una zarza que ardiera en llamas y no se consumiera. Fue cuando detuvo sus planes para investigar el fenómeno más de cerca. Cuando lo hizo, entonces Dios le habló. El Padre a menudo usa circunstancias inusuales para lograr captar nuestra atención. Y posiblemente usted está viviendo una circunstancia inusual. Esta semana, posiblemente, prácticamente a mitad de semana, y ya experimentó algún fenómeno, algo que captó su atención. En muchas ocasiones esas circunstancias vienen disfrazadas de prueba, de problemas. Y es precisamente ahí que nos detenemos a pensar y hasta repensar algunos asuntos. Esa quietud, esa pausa en nuestra configuración diaria provoca en muchas ocasiones lo que provocó en Moisés. Vamos a reflexionar sobre esto. Vamos a analizar, vamos a investigar este fenómeno porque no es normal. Esto no se apaga. Seguía. Se supone que en minutos hubiese terminado. Sin embargo, se mantuvo ahí. Esto que estoy atravesando, que se supone hubiera sido temporal, ¿por qué se mantiene? Esto que estoy viviendo, que se supone que ya hubiese pasado, esta niebla tan espesa que se supone que se hubiese seguido caminando, hubiese quedado atrás, ¿por qué se mantiene? ¿Qué me quiere mostrar? ¿Qué me quiere enseñar? ¿Qué quiere añadir a mí? El Padre, repito, a menudo usa circunstancias inusuales para lograr que dirijamos nuestros ojos y corazones a Él. Y no hay cosa tal como un accidente en la vida de un hijo de Dios. Así que debemos aprender a buscar su presencia en cada situación que surja. La respuesta, ahí la tienes. Estás en pausa, estás quieto. Es el momento de buscar su presencia. Es el momento de indagar. ¿Por qué? ¿Para qué? ¿Cuál es tu intención, oh Dios, para conmigo? ¿Qué quieres que aprenda? ¿Qué quieres que vea? ¿Qué quieres que escuche? Este silencio, quiero aprovecharlo para escuchar tu voz, oh Dios. Necesito que me hables. La pérdida de un empleo, por ejemplo, una enfermedad, las cuentas que son pagadas anónimamente, e incluso ciertas emergencias inesperadas, no son sorpresas para Él. El Padre sabe exactamente qué es lo que usted necesita y qué es lo que Él necesita para llamar nuestra atención. Él le conoce. Él sabe. Él es estratégico. Y todo eso, lo que estás experimentando, eso que te hizo detener, eso que te tiene quizás en una cama, que te ha hecho poner pausa a tu ajetreo diario, ese diagnóstico, eso precisamente es lo que Él ha utilizado para llevarte a lo próximo. A menudo es mediante circunstancias altamente inusuales como las que experimentó Moisés. Entonces, cuando pasa eso, es que finalmente damos un paso atrás y notamos lo que Él está haciendo en nuestras vidas. Es el momento de creer, amigo mío. Es el momento de creer, amiga mía. ¿Qué tal si aprovechamos este momento para orar? Este momento de quietud,
estás en tu auto, posiblemente te dieron una cesantía. Posiblemente recibiste alguna mala noticia. Quizás tu esposo, tu esposa, tu pareja te dijo eso que no querías escuchar. Se está hablando de divorcio, de firmar algunos papeles. Eso te ha hecho acercarte a Dios. Volver a escuchar una emisora cristiana. Programas, exponerte a podcast y contenido de fe. Qué bueno que estás aquí, qué bueno que te detuviste, qué bueno que ocurrió. Porque el Señor te dará una salida y experimentarás algo sobrenatural. ¿Qué tal si oramos en este momento? Señor, ayúdame a ver bajo una nueva luz todas las circunstancias que surgen. Haz que mi corazón sea receptivo a lo que tú estás tratando de hacer en mi vida para bien. Y lo decimos de nuevo, Señor, ayúdame a ver bajo una nueva luz todas las circunstancias que surgen. Haz que mi corazón sea receptivo a lo que tú estás tratando de hacer en mi vida para mi bien. Y lo decimos por tercera vez para que usted se lo aprenda y lo repita. Repita conmigo fuerte. Señor, ayúdame a ver bajo una nueva luz todas las circunstancias que surgen. Haz que mi corazón sea receptivo a lo que tú estás tratando de hacer en mi vida para bien. En el nombre de Jesús, amén y amén. Recuerda que si tienes alguna petición de oración, Liz y este servidor, en este programa Dímelo, estaremos orando sobre lo que tú has estado compartiendo. Luego de la pausa estaremos orando y estaremos clamando sobre cada una de esas peticiones. En el nombre de Jesús sabemos que algo va a ocurrir poderoso. Siempre recibimos testimonios, comentarios de lo que Dios ha estado haciendo a través de esta sección de Una Promesa para Ti, la reflexión de la tarde. Usted escucha, Dímelo.

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0: Sigues escuchando tu nuevo programa favorito de las tardes. Esto es Dímelo, Liz Moreno, este servidor Yoelo Santiago. Llegó el momento de recibir algunas de las peticiones del público que se ha estado comunicando, Liz.
1: Y es que desde temprano hemos estado recibiendo. Nos piden petición, apoyo en oración para un encuentro con Dios.
0: Oramos en este momento, Señor. Gracias, gracias por estas personas que se comunican orando y pidiendo que nosotros nos pongamos en mutuo acuerdo. Tú dices en tu palabra que donde dos o más se reúnen, están de acuerdo, levantan oración, tú respondes, tú inclinas tu oído y escuchas. Señor, que se haga tu voluntad en la vida de estas personas. Y si es, está en tu plan responder la petición en este preciso momento, que así sea. Pero si hay que esperar un poco, Señor, danos esa paz, esa quietud, esa tranquilidad, esa calma, esa paciencia para que se haga dentro de tu plan, porque cuando es en tu plan es mejor.
1: Desde el Hospital Menonita de Caguas nos escriben porque hay un pacientito que está ahí internado, Fernando Orona. Que el Señor se glorifique en su vida y él pueda predicar las grandezas de Jehová.
0: A veces cuando la medicina, cuando la ciencia tiene su punto, que ya no podemos hacer muchas cosas que quisiéramos hacer, que quisiéramos lograr, en muchas ocasiones clamamos, miramos al cielo, solo Dios puede hacerlo. No sabemos cuál es la condición de este pacientito, pero Dios la conoce. Oramos para que en el nombre de Jesús algo suceda. Pero ya sabemos que las personas alrededor están siendo tocadas, están siendo impactadas. Y eso es parte del plan. A veces no comprendemos, Liz. A veces como padres, como familias, no entendemos. Hace poco fui a visitar a mi mamá. Estuvo, y mucha gente sabe el testimonio con mi mamá. Lleva más de un año entrando, saliendo del hospital. Y en una de esas visitas que tú estabas conmigo, Liz, sí, lo que nos dijo es que las enfermeras, algunas de ellas, habían aceptado a Jesucristo. O sea, ella enferma físicamente al borde de la muerte, que lo hemos comentado ya, y las enfermeras con necesidades fuera de su lugar de trabajo, no necesariamente físicas, ellas están bien físicamente, pero en otras áreas derrumbadas. Y Señor utilizó a mi mamá, estando enferma físicamente, para ministrarles y se ganó varias vidas allí en el hospital. ¡Qué poderoso! A veces nosotros no entendemos, pero Él tiene un plan. Usted, la palabra dice, estad quietos y reconocer que soy Dios, que algo va a suceder.
1: ¡Qué tremendo! Porque muchas veces creemos que cuando vamos a visitar a un familiar, algún pacientito al hospital, vamos a llevarle palabra del Señor, y qué bueno que esa sea nuestra intención, pero muchas veces nosotros somos los que salimos ministrados de ver la fortaleza,
0: yes,
1: de ver que esa persona está llena de la presencia del Señor. Y Yoelo, de eso tenemos que testificar. También se comunica con nosotros a Wilda Sepúlveda. Ella nos pide apoyo en oración por salud, por su hogar y por otras situaciones que prefiero mantenerlas ahí.
0: Ella se comunica y eso es un acto de fe. Eso se abrió paso entre la multitud.
1: Amén.
0: Y tocó el borde del manto. Ella se comunica. Oramos al Señor para que Dios ore a su favor, para que premie esa fe. Oramos para que desde este preciso momento ella empiece a notar que hay cambios, que hay modificaciones que se van haciendo, que Dios está obrando. Liz, el Señor es fiel y escucha la oración. Aquel que toca la puerta, Él le abre. Aquel que tiene sed, Él sacia su sed. Aquel que tiene hambre, Él lo siente en su mesa. Está pendiente de nuestras necesidades. ¿Qué padre, si su hijo le pidiera un pedazo de pan, le daría piedra? No. Él conoce tu necesidad y Él va a obrar en gran manera. Y luego testificarás de las cosas hermosas que ha hecho en tu vida.
1: Apoyo en oración por la salud de Ana Hernández.
0: Oramos por Ana en este momento. La palabra dice que Él llevó nuestras enfermedades, que Él es el que sana todas nuestras dolencias. No algunas, todas nuestras dolencias, y eso lo dice, lo encuentras en el Salmo 103. Así que aférrate a esa palabra. Dile, Señor, yo creo tu palabra. yo creo tu palabra. Y yo sé que estás obrando aún en medio de mi enfermedad, como mencionamos anteriormente, pero necesito que sanes mi cuerpo, necesito que sanes mi vida para poder pregonar de lo que has hecho en mí. No dejes de creer, no dejes de confiar, Ana.
1: Desde Ponce nos escribe Lourdes Flores y nos pide apoyo en oración por unos estudios médicos a los cuales va a ser sometida próximamente y obviamente creyendo que todo saldrá bien en el nombre de Jesús.
0: La palabra dice que no temeremos a malas noticias, no tendremos temor de malas noticias.
1: Amén.
0: No quiere decir que no llegarán, es que no tendremos temor, porque independientemente la respuesta, el diagnóstico, lo que diga ese papel, sabemos que Dios se glorificará. A veces como que tergiversamos un poquito esa parte de la palabra y pensamos, no, no, todo será para bien, no nos van a llegar malas noticias. No, es que no tendrás temor. Así que sea lo que sea que pudiera decir ese papel, cuando lo recibas o eso que te diga el especialista, cree que Dios se glorificará, que algo hermoso ocurrirá, aunque no lo entiendas al momento, porque sé en muchas ocasiones, Liz, hay lágrimas, hay tristeza, nuestros hombros se caen, nuestros brazos se caen. No temas, porque Dios va a hacer algo a tu favor.
1: Amén.
0: Dios se va a glorificar en algún modo. No tenemos capacidad de comprender cuál es su plan, porque sus caminos y sus pensamientos son mucho más altos que los de nosotros. Pero tenemos esa capacidad de creer que algo, algo para bien ocurrirá, porque así lo dice la palabra, que todo obra para bien aquellos que creen, aquellos que le aman.
1: Amén.
0: Y yo sé que usted le ama. Así que tranquilo, tranquila, que algo bueno ocurrirá.
1: Sabes, Joelo, quiero compartirle un poquito de un pensamiento que compartió en una entrevista un empresario y filántropo estadounidense. Quizá muchos lo conocen porque su nombre es muy conocido. Él es Warren Buffett y es considerado uno de los inversores más exitosos de la historia. Él es un presidente y director ejecutivo de un conglomerado mundialmente conocido. Y bueno, ¿qué es lo que queremos compartirles? Precisamente hay algo que él dice, que mire, para empezar, para que usted lo sepa, el hombre es millonario. Pero dice ese hombre millonario que en la vida tiene todo lo que quiere, pero hay cosas que simplemente no lo harían más feliz. ¿A qué se refiere? Vamos a escucharlo, señoras y señores. Él dice que podría tener 10 casas en vez de una, pero eso no lo haría más feliz. Él dice que podría tener 10 autos en vez de 2, pero tampoco lo haría más feliz. Él podría tener un yate de 400 pies, pero ¿qué crees? Tampoco lo haría feliz. Esas son sus palabras. Pero entonces tendría que manejar una tripulación de decenas de personas, porque tú sabes que ese yate obviamente tiene que tener su personal para mantenerlo al día, para mantenerlo en las mejores condiciones. Y eso comenta que tendría que tener empleados que sabe, él reconoce que algunos le robarían, otros pelearían entre ellos, y quién sabe qué más pasaría. Porque la gente solemos pensar que la riqueza es tener más cosas. Sin embargo, este caballero dice que la verdadera riqueza tiene que ver con no tener que comprar cosas que no deseas, ni en tener que lidiar con personas que no quieres.
2: I have everything I want in life, so there's nothing to spend it on. I mean, I could have 10 houses instead of one. Would I be happier? No way. You know, I could have 10 cars instead of, you know, two in the house. I wouldn't be happier. You know, it would drive me crazy. I could have a 400-foot boat, you know, and then I'd have a crew of 50 or 60, and some of them be stealing from me, and some of them be sleeping together. I mean, you know, who knows what would be going on? So I don't. If I wanted to be a ship's captain, you know, I'd go into different professions. So I have everything in life I want.
0: Ahí está.
1: Tengo todo en la vida, yo lo tiene para comprar lo que se le antoje. Pero eso no lo va a hacer más feliz.
0: Uh-huh.
1: Qué lindo llegar a reconocer eso. A lo mejor tú y yo no tenemos todo para comprar lo que queremos, ¿cierto? Y no está mal reconocerlo. Pero si decidimos abrazar la felicidad, esa que solamente viene de Dios, esa paz que sobrepasa todo entendimiento, esa relación con el Señor, que es lo único que nos llena el corazón, la mente, el espíritu, Joelo, no tenemos nada más que abrazar precisamente esa esperanza, que es la única que tenemos segura en Cristo, y de verdad que dejarnos llevar en las promesas del Señor, porque en su mano estamos seguros. Continuamos con mucho más aquí en Dímelo.

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1: Bendiciones a todos. Muy buenas tardes, señoras y señores. Para usted que se va uniendo a esta hora de la tarde, 4 de la tarde, hora este de los Estados Unidos. Sabemos que también nos escuchan en otras ciudades. Me atrevo a decir que hasta en otros países, Joelo, porque en las redes sociales la gente nos escribe desde Venezuela, desde Argentina, desde Colombia, desde el estado de Texas, que sabemos que también tenemos una diferencia de horario, desde California. Bueno, somos sumamente bendecidos por su preferencia. Gracias, señoras.
0: Liz, queremos enviar saludos a la gente de Oasis 97.3 FM en Augusta, Georgia, que están celebrando los premios Sheila. Ellos están en Canadá.
1: Wow. Anda
0: todo el equipo de Oasis 97.3 FM, emisora que comparte nuestro contenido por allá con el público hermoso de Augusta. Gracias, disfruten, pásenla bien. Y obviamente seguimos celebrando el aniversario número 44 de Inspira 88.1 FM. Nació como revelación.
1: Ajá.
0: 88.1 FM hace 44 años bajo la tutela de el conocido evangelista Jeñito Rodríguez López, y hoy día pues se mantiene vigente, más inspirada que nunca, y nosotros, programa Dímelo, somos parte actualmente de lo que está sucediendo. De hecho, acaban de adquirir, lo digo porque ya es público, una emisora en Estados Unidos, específicamente en Miami, Florida. La emisora antes conocida como La Nueva, ahora conocida como Bless. Así wow. Nace la emisora Bless, adquisición de la junta directiva de Inspira 88.1 FM.
1: A Dios sea la toda la gloria. De verdad que qué hermoso, Joelo, escuchar que el Señor sigue sumando a su ministerio, y nosotros gozosos, de verdad. Gracias por compartirlo.
0: Hoy juega México. Lo hemos estado comentando a las 8 de la noche. A las 8 de la noche.
1: 9, Joel.
0: 9 de la noche. ¿Cuántas veces me has corregido?
1: Varias.
0: Piri, porque sigo diciendo 8 de la, no, de la noche.
1: Yo.
0: ¿No será las 8 en otro país?
1: Posiblemente, claro que
0: para
1: sí.
0: Para poder justificar ese error, ese triple error, cada vez que arrancamos la hora, digo, a las 8 de la noche.
1: Si es que a las 8 de la noche, Joelo ya está con el popcorn en mano.
0: Sí.
1: Con su botella de agua, porque él no toma refresco, ¿verdad, Joelo?
0: No, desde hoy no.
1: ¿Cómo va a ser, Joelo?
0: No tomo, hablando en serio, no tomo.
1: No toma.
0: Yo solamente tomo refresco cuando hay pizza.
1: Exacto.
0: Y si acaso cuando hay popcorn.
1: Hoy va a haber popcorn.
0: Pero no soy de los de salir, o sea, si hay en la casa, cool, me lo tomo.
1: Exacto.
0: Pero si no hay, que no acostumbramos tener refresco en la casa, pues no soy de los que salgo ahora por una pizza. No puedo comer pizza sin, no acostumbramos comer pizza, pero ya si la vamos a comer, no acostumbro comerla sin una buena Coca-Cola.
1: Duda, Joelo Santiago.
0: Dale, dime.
1: Si llega alguien a tu casa con la pizza, pero no llegó con los refrescos, ¿no vas a comer pizza?
0: Que salga y vuelva con los refrescos.
1: ¿Cómo va a ser, Joelo?
0: Sí, si no, no entra.
1: Si
0: no, se lo hice una vez a los chicos. Ajá. A nuestros hijos.
1: No comiste.
0: Estuvieron toda la noche afuera porque estaba cerrado el supermercado. Pero ya al otro día les permití.
1: Ya, aunque se coma la, no, o sea, no prueba la pizza.
0: No, qué exagerado. Nada, no. Tú sabes que juega México, tenemos que tener todo lo necesario para pasarla bien.
1: Nosotros decimos tener botanita ahí. O sea,
0: botanita, entre meses.
1: Lo que tú le llamas chistri.
0: Exacto,
1: yo ya sé.
0: Piscolabi, entre meses, esas cosas. Ustedes le dicen botanita.
1: Esas dos palabras, piscolabi. ¿Y cuál es la otra?
0: Entre meses.
1: Bueno, entre mes. ¿Sabes que la palabra entre mes sí la utilizamos, pero particularmente para los canapés, para los bocadillos con un toque de salmón? Como que más nice.
0: ¿Un qué? Más finito, más
1: sí,
0: fino.
1: Sí, exacto, el entremés. Pero el piscolabis es una palabra que en la vida había oído.
0: Sí, no, pero dile chistri, está bien, te entienden.
1: Chistri, esa es la otra palabra.
0: Chistri, mira, trae los chistri.
1: Sí, no.
0: Y ya
1: no.
0: Con eso te entienden.
1: Y nosotros decimos, tráete las papitas, tráete la botana.
0: La botanita.
1: Sí, la comida chatarra.
0: Se
1: pues.
0: Puede decir que sinónimo de botana es chistri.
1: Exactamente.
0: Sí.
1: Sí.
0: Pero si dices piscolabi también, ya por lo menos.
1: No, ahí nadie te entiende. En México no.
0: Es que piscolabi, yo no sé que me corrija a alguien, porque usted sabe que
1: Que yo, Joel no se le falla.
0: Yo soy puertorriqueño, no boricua.
1: ¿Cómo? ¿Cuál es la diferencia?
0: No, tú sabes que los boricuas se las saben todas esas cosas de campo, todo. Yo reconozco que hay cosas que yo no me las sé todas. Me sé muchas cosas, pero tú sabes que a mí me están corrigiendo todo el tiempo.
1: Cierto.
0: Yo a veces digo algo creyendo que sé y no sé.
1: Bueno, pero mira, me acaban de enviar. Pisco Labis es una comida ligera o un aperitivo que se toma entre horas o como un refrigerio informal. Aplica completa. Eso es un Pisco Labis.
0: Incluye sandwichitos de mezcla.
1: ¡Ay, qué rico!
0: Sandwichitos de mezcla. ¿Cuáles son los más que te gustan, Liz? De los Pisco Labis, de la botanita, así boricua.
1: Buena pregunta. Ah, ¿de la boricua?
0: Sí, de que tú vas a una fiesta, te invitan a una fiesta boricua y tú dices, tiene que haber esto, si no, no voy.
1: Es que sabes que yo lo...
0: Ajá.
1: Yo nunca he ido a una fiesta boricua.
0: ¿Cómo que no has ido?
1: No.
0: ¿En serio?
1: No, yo he ido a fiesta donde hay gente boricua, pero ya tenemos una mezcla de culturas. Entonces, de Pisco Labis ponen que el jamoncito, que el quesito, el salami.
0: En Puerto Rico no, yo no te he llevado a fiestas en Puerto Rico.
1: No, Joel.
0: Oh, wow.
1: Pero los sandwichitos de mezcla los he probado. No,
0: si fuéramos a hacer una fiesta para Liz en Puerto Rico, escríbanos qué usted le pondría.
1: Ándale.
0: Es más, que se inventen una y nosotros le llegamos.
1: En Pisco Labis, nos está escribiendo a través de nuestro WhatsApp. En Puerto Rico, un Pisco Labis es una comida ligera. Ándale, ahí está, lo que te comentaba yo. Un bocadillo, la picadera, pasabocas.
0: ¿Cómo?
1: Así dice, un pasabocas rápido.
0: Fíjate, nos ha pasabocas.
1: También se le llama así.
0: No, yo la primera vez que lo escucho, pero puede ser.
1: Pero lento, ¿qué dices?
0: En Puerto Rico hay áreas que la gente dice ciertos términos.
1: Ah, era picadera.
0: Picadera, y tú pasabocas.
1: Sí, que pues que a veces el autocorrector nos manda ahí otras palabras. Es lo mismo que entre meses también nos está escribiendo otra persona. Ándale.
0: 7877-478-8801, 787-747-8801. Sus recomendaciones para la fiesta boricua que le haríamos a Liz Moreno.
1: Yo creo que tú vas a extrañar más, porque es que, mire, señoras y señores, yo a Yolo le pongo larguitas de zanahoria, pepino, apio.
0: No, pero
1: vegetal,
0: eso es.
1: Por eso no te gusta mi Pisco Labis.
0: No, pero que...
1: Yo
0: vengo de los Doritos, yo vengo del Chistri. Es más, Liz me pone un canto de madera.
1: Con tabla.
0: Queso blanco.
1: ¿Cómo que un canto de madera? Es una tabla de charcutería. Yo lo hay niveles.
0: ¿Qué?
1: Charcutería. Una tabla de quesos. Es charcutería.
0: No,
1: ¿cómo que un canto de madera?
0: Óyeme,
1: no le bajes el nivel.
0: Ponme un envase con Chistri mezclado, con chitos,
1: Doritos.
0: Con Doritos, con queso. Queso ese que viene en la latita de Lay's. Y ya con eso, y un pote de Coca-Cola.
1: Pues yo que te lo quiero hacer nice y tú me sales más.
0: Dile que
1: más...
0: una tabla que me pone. ¿Ustedes sí pueden creer eso?
1: Yo pues, te pongo el salami, el pepperoni, el quesito de varios tipos de quesos.
0: Eso
1: el
0: para
1: queso
0: una
1: brie,
0: reunión de oficina o algo
1: el
0: así.
1: El queso brie con sus nueces.
0: El queso bro.
1: No, el queso brie. Es otro tipo de queso.

0: La pregunta en cuestión referente a este tema tan profundo, yo creo que a muchos nos debería de confrontar, es el tema de la lujuria. Y la pregunta es la siguiente: ¿qué debemos de hacer con ella? ¿Dominarla o vencerla? Yo te pregunto a ti que me estás escuchando, ¿cuál crees que es lo mejor que tenemos que hacer frente a este pecado que muchas veces azota la vida de las personas? ¿Dominarla o vencerla? ¿Cuál es tu respuesta? Te vas a quedar asombrado con lo que realmente nos dice este experto. Adelante.
1: Hombre, puede dominar la lujuria, pero jamás vencerla. Porque para vencerla tienes que enfrentarte a ella. Si te enfrentas a ella, perderás.
2: ¿Por qué?
1: Porque el pecado mora en ti. ¿Y cómo podemos dominarla? Cuidando la puerta principal de la mente y el corazón, los ojos. Jesús dijo en Mateo 6 y Lucas capítulo 11 que la lámpara del cuerpo es su ojo. Si tu ojo es bueno, todo tu cuerpo está en luz. Pero si tu ojo es malo, todo tu cuerpo está en oscuridad. Acuérdate de Sansón en Jueces, que dice que descendió a Timnat y vio allí una mujer hija de los filisteos. ¡Error! En el 16:1 dice que descendió a Gaza y vio allí una mujer ramera. ¡Error! Y fíjate en la perfección de la escritura, que en Jueces 16:21 dice que los filisteos lo primero que le hicieron cuando la atraparon fue sacarle los ojos. Y atiende ahora, el problema de José no fue la esposa de Potifar. El problema de José es lo que dice la escritura en Génesis 39:11. Que dice que entró en la casa para hacer su oficio y no había ninguno de la casa allí. Jamás te quedes con una mujer a solas sin un tercero de confianza. Si no, ya tú sabes cómo puede acabar la película. En conclusión, cuida tus ojos, manténlos en luz. Nunca te quedes con una mujer a solas sin un tercero y huye de la lujuria. Porque si te enfrentas a ella, perderás. Lo dije.
2: ¿Cómo podemos?
0: Cuida tus ojos. Qué importante, Yolo, este consejo tan poderoso, tan profundo. A veces creemos que una miradita, ¿qué va a pasar? Creemos que no va a aterrizar a la mente y por consiguiente al corazón. Pero aquí estamos viendo y escuchando que es la entrada principal. Si ya lo dejaste entrar por tus ojos, está estancado en tu mente, muchas veces dormido. Porque yo he escuchado testimonios de personas que lamentablemente han caído en garras como la pornografía, que dicen, es que de niño yo vi una escena, una revista, una película, la mayoría de las veces sin intención, por curiosidad. Pero al momento en que entró por sus ojos, Joel, es cuestión de tiempo de que el diablo despierte al enemigo dentro.
3: Hay un amigo mío que decía que si miraba una segunda vez me llevaba el diablo. Uf. Y sonaba fuerte, lo decía en forma jocosa, pero es verdad. ¿Sabes? Ves el reflejo, parece una locura, parece extremista, pero ves el reflejo, alguna silueta y de inmediato. Y más si eres una persona casada. Más si eres una persona con un compromiso. Ahora, si eres, porque a veces como que suavizamos un poquito cuando somos solteros, no, porque precisamente de eso trata la lujuria.
0: Correcto.
3: El que pudiera ser una forma, una puerta que se abre para precisamente desencadenar una serie de situaciones comprometedoras. O sea, yo doy pie, doy una mirada de estas, Liz, que yo sé que el tipo de mirada que estoy dando,
0: uno sabe,
3: se graba en mi mente. ¿Qué decía el mismo Jesús? Que de ahí lo llevamos al corazón, del corazón a que al acto.
0: Correcto.
3: Entonces tenemos que ser muy cuidadosos con lo que entra a través de nuestros ojos. Sí, de nuestros cinco sentidos, pero los ojos, usted sabe que en el caso de los caballeros somos visuales. Y los ojos en muchas ocasiones pudieran convertirse en una trampa si no lo sabemos utilizar de la manera correcta.
0: El tema de la lujuria, como escuchaste, a veces creemos que no, yo la voy a vencer. La tienes que dominar, Joelo. Y lo más importante, recordar que precisamente la Biblia nos exhorta a huir de la lujuria. No es como que vivas apartado. ¡Huye! ¡Huye! Es del pecado que hace énfasis en huir, porque el Señor sabe, número uno, conoce nuestro corazón y obviamente sabe la destrucción que va a ocasionar en tu vida. Huye de la lujuria, huye de la inmoralidad sexual, debido a su impacto destructivo en tu vida espiritual y en tu vida emocional. La Biblia exhorta explícitamente de huir de la inmoralidad, señalando que es un pecado contra tu propio cuerpo. Aconseja huir de las pasiones juveniles y buscar la justicia, la fe y la paz con un corazón puro. Jesús enseña en Mateo 5 que la lujuria comienza con el deseo en el corazón y la mente.
3: Hay que hacer un vallado a nuestro alrededor, hay que tener una mentalidad preventiva referente a esto, no se le puede dar ni una sola oportunidad. Hay gente que dice, es que yo soy bastante fuerte. De hecho, tengo muchos versículos bíblicos en mi mente con los que puedo contrarrestar, contraatacar los pensamientos y los dardos del enemigo hacia mi mente. No, te vas a estrellar, no juegues con eso. Uh-huh. Simplemente haz un vallado, simplemente desarrolla formas para que puedas prevenir y no te expongas a ese tipo de guerras mentales, no te expongas, simplemente como así como cuando viene un huracán, una tormenta, un tornado y nosotros tomamos las debidas precauciones, así usted, yo, mujer, hombre que me escucha, tenemos que tomar las precauciones en ese aspecto. Hay gente que son más fuertes que otros, hay unos que pueden aguantar un poquito más que otros, pero si sigues jugando con eso, al final te puedes llevar una sorpresa. Incluso aquellos que definitivamente son más fuertes, lamentablemente, en muchas ocasiones son los más duros que se dan, porque la palabra misma te dice, el que crea estar firme, mire que no caiga. Desarrolle estrategias, cree vallados, tenga gente alrededor, trabaje el aspecto preventivo para que después no se tenga que lamentar. Este tema pudiéramos retomarlo más adelante. Vamos a hacer algo, vamos a hacer una pausa. Regresamos hablando sobre la lujuria.
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0: ¿Qué tema tan difícil? Pues, lujuria.
1: Pues qué tema tan difícil llevarlo y tan de mencionarlo, estarlo comentando, que tú sabes que en hace un momento lo estábamos tocando aquí al aire, pero fuera del aire seguimos.
0: Seguimos, sí, de Rolimpín, como decimos en Puerto Rico.
1: Es que es un tema que abarca muchas áreas y me encanta que aquí uno de los compañeros se regresó un poquito al tema de Sansón. Uh-huh. De todo lo poquito que nos explicó en el video, que precisamente cayó ante la lujuria por andar viendo a esas mujeres que pero él sabía que no debía verlas, Joelo.
0: Sí.
1: Desde pequeño, la palabra nos dice que él había sido apartado para el Señor y él andaba fijándose en las mujeres prohibidas para él y para su pueblo.
0: Yo creo que todo es un muro de contención, y lo he hablado en otras ocasiones sobre otros temas, un vallado alrededor. Uh-huh. Creo que la prevención es todo. Primero, cuidar tu corazón, tener intimidad con Dios, guardar tu corazón, pero construir un muro de contención alrededor. ¿Cómo lo hacemos? Con personas que nos cuiden.
1: Así
0: ¿cómo
1: es.
0: Lo hacemos? Con decisiones preventivas.
1: Uh-huh.
0: O sea, si sabes que esa es tu debilidad, como decía el amigo mío, como lo dije anteriormente, si la primera mirada puede ser como por reflejo.
1: Uh-huh.
0: Pero si vuelves a mirar algo que sabes que eres débil, uh-huh, en eso, te lleva el diablo.
1: Sí.
0: Por lo tanto, mejor no vuelvas a mirar.
1: Uh-huh.
0: Mejor evita abrir puertas que te puedan llevar a que desencadenen tu vida un proceso de enganche con este tipo de cosas. A veces se cae en pornografía, a veces en adulterio, en sinnúmero de situaciones comprometedoras.
1: Claro.
0: No solo para nosotros, sino para nuestra familia, si es que estamos casados, si tenemos hijos. Y yo te voy a decir algo, y lo hemos hablado en otras ocasiones, lo que es el adulterio, la infidelidad, y perdonando a aquellos que en algún momento hayan cedido o caído en esto, es algo, es como una granada,
1: uh-huh,
0: en la vida de las familias, porque explota para todos lados.
1: Sí.
0: Y afecta a todos.
1: Correcto.
0: Desde el que lo cometió, el que lo sufrió, los hijos, la familia del que lo cometió, la familia del que lo sufrió, y los amigos. Esto salpica a todos, y por eso dicen que es de las mayores tragedias que pueda vivir una familia.
1: Correcto.
0: Por lo tanto, el que ya lo hizo, el que lo está practicando, mire, busque la manera de detenerse.
1: Pare,
0: deténgase, busque ayuda y empiece a crear un muro de contención a su alrededor y alrededor de su familia.
1: Qué importante.
0: Y el que, gracias a Dios, logró sobrevivir, regocíjese en el Señor, porque el Señor es como le sucedió a José.
1: Uh-huh.
0: José se vio, como decía el experto, en una casa sola con la esposa de ¿quién? De Potifar.
1: Sí.
0: ¿Y qué hizo? Pues se expuso, pero gracias a Dios salió corriendo, dice la palabra.
1: Uh-huh.
0: Ya medio como que se dio un poquito, porque salió desnudo. Él no salió con ropa, él salió medio desnudo. O sea, es que como que, pero lo logró. Aunque sea así, usted salga. Aunque sea así, hablo de que está posiblemente involucrado a medias en una relación como esta.
1: Cuidado.
0: Usted salga, tiene tiempo, está a tiempo aún.
1: Uh-huh.
0: Pero ya si lo consumió, entonces tenemos que trabajar con eso, hay que buscar ayuda, porque puede ser catastrófico.
1: Y qué hermoso es el Señor, Joelo, porque ante cualquier situación, si usted no ha caído y sabe de qué pie cojea, o incluso no, pero sabe que el enemigo no duerme, no descansa, y tanto a la persona que lamentablemente ha pasado por este tipo de situaciones, ambas tenemos la esperanza de que el Señor hace las cosas nuevas,
0: uh-huh,
1: de que el Señor nos ayuda a proteger, como bien dices, me encanta la palabra que utilizas, Joelo, crear ese vallado. Número uno, empezando que nosotros mismos debemos de proteger nuestra reputación. Evitar esas situaciones a solas, particularmente en la situación que comentaba el caballero, y que, caballero, usted nunca puede estar con una mujer a solas, nunca.
0: De hecho, hay protocolos profesionales para que los trabajadores sociales, para que psicólogos, pues en sus puertas tengan cristales. Antes, uh-huh, no era así, pero en los últimos años, pues usted no puede estar en una oficina si no hay acceso al menos visual.
1: Correcto.
0: A lo que está pasando dentro de esa oficina, obviamente para cuidarlos a ambos.
1: Exacto.
0: En el aspecto pastoral se supone que sea igual, hay iglesias que tienen su protocolo, hay concilios que tienen sus protocolos, esto se enseña en muchas universidades cristianas, el aspecto de la ética que tenemos que tener y la forma en que nos debemos conducir. Usted, por ejemplo, yo sé de iglesias, concilios, que un pastor, si no está con su esposa, no puede ver a alguna fémina sola, ni a un hombre.
1: Sí.
0: ¿Sabes? Si no, si, porque también ahora se da de ambas formas.
1: Sí, sí.
0: Igual, si la esposa no está o si es una persona soltera, tiene que tener un testigo.
1: Correcto.
0: Pero que se siga al pie de la letra y se hace para cuidarle. Otro asunto, Liz, que no quiero que se nos escape, el tiempo va corriendo, es el asunto de que, porque esto no se trata solamente de adulterio, de infidelidad, de estas cosas también. A veces adulteramos o somos infieles con accesar a nuestro celular a pornografía.
1: Por supuesto.
0: Entonces, mire, caballero, a veces tenemos que tomar decisiones drásticas. Drásticas de esas que permita esto de que no, que lo mío es mío. No, permita, si usted tiene ese problema, permita acceso a su esposa. No se lo tiene que decir. Quizás ella ya lo sabe. Pero si es algo como que usted lleva años luchando con eso, una forma de trabajarlo de manera sutil e inteligente. Mamá, yo quiero que tú tengas acceso a mi celular.
1: Sí, sí.
0: Y cuando suene su celular, que ella pueda tomarlo,
1: claro,
0: sin ningún tipo de problema. Porque eso, que usted no se va a arriesgar a que ella haga ciertas cosas y que le salgan ciertas cosas. No, usted se va a cuidar más y eso va a ser como un vallado, un muro de contención. Igual, porque se da también con las féminas.
1: Ah, sí, claro.
0: Usted cuídese, si usted es un muchacho, un adolescente y nos está escuchando y tiene el problema, deje que su mamá tenga acceso. O su papá, si tiene como que esa confianza con su papá, déjelo que tenga acceso, porque es una forma de tú cuidarte.
1: Así es.
0: Y de vez en cuando, papi, ayúdame aquí, verifícame, pero eso como que le envía un mensaje a su mente de que no se puede poner a inventar, porque imagínese que le salga algo a su papá que usted no quiere que le salga.
1: Correcto. Si alguien revisa mi historial, ¡oh, sorpresa que se va a llevar!
0: Porque también hay gente que sabe todos los trucos, Liz. No podemos ser ingenuos.
1: Exactamente.
0: Pero aún así usted no se va a arriesgar a que a su mamá, a que su esposa le salga algo. Pues, ¿qué usted hace? Pues no lo hace.
1: Correcto.
0: Evita al menos abrir una de esas ventanas, esas puertas que en muchas ocasiones, pensando que nos lleva a la gloria, nos lleva al infierno. Perdonando la expresión.
1: Y precisamente, Joel, porque al mismo tiempo sabemos que a veces con un segundo de que tú le des, porque ahora es la trampa del algoritmo, ¿cierto?
0: Exacto.
1: Tú lo ves un segundo y tú dices, no, lo escroleas, pero ya te atrapó. Ya
0: así
1: el algoritmo
0: es.
1: Dijo,
0: tremendo punto.
1: A este le gusta, y te va a empezar a enviar y empezar a enviar. Así que si tú ya viste, si tú ya identificaste que alguna red social te está enviando precisamente este tipo de contenido, mira, es mejor a veces, Joel, quita tu cuenta, quita la aplicación, bórrala. O me encanta lo que comentas, Joel, que alguno de tus padres tenga acceso, alguien de confianza para ti tenga acceso a tu historial, a tus redes. Eso nos ayuda mucho a controlarnos, sobre todo cuando nadie nos ve, que es el problema.
0: Sí, porque hay veces que como que yo puedo desarrollar dominio propio y todo eso, sí, pero mire, aparte de eso,
1: sí.
0: Es que yo soy fuerte, pero hay momentos que uno tiene de debilidad, porque José era fuerte.
1: Claro.
0: Pero de repente como que, wow, esta mujer tan, tan dura, tan bonita, me imagino yo, porque estuvo a punto.
1: Y no
0: pues
1: solo.
0: Si no hubiese salido con ropa, ¿no?
1: Claro.
0: No, pero salió ahí casi. Entonces, todos tenemos esos momentos de debilidad, no se confíe, pero cuando tenemos un vallado, hemos desarrollado configurado un sistema que nos autoprotege, y esos sistemas muchas veces son nuestros propios hijos, nuestra propia esposa, nuestro propio esposo, que sin ellos necesariamente saber que nos están cuidando, nos cuidan. Igual amigos que tenemos, Liz.
1: Correcto.
0: Que podemos confiar. Usted sabe, hay amigos que nosotros tenemos que que sabemos que si se enteraran que nosotros estamos exponiéndonos algo así, nos van a azotar.
1: Sí, exactamente.
0: ¿Saben? En el sentido de que nos van a confrontar.
1: Correcto.
0: Porque nos aman. Uh-huh. Pues mire, usted también, desarrolle una estrategia, configure un sistema que involucre a su amigo.
1: Que si te monitoreen, ¿verdad?
0: Que sirva de muro de contención, que sirva de vallado, que le protejan.
1: Reconocer que somos vulnerables a la naturaleza humana evita poner a prueba la voluntad. Las personas debemos alejarnos de estas situaciones por prudencia y por autoconocimiento. Usted ya sabe que la carne es débil, ¿cierto? Pues entonces, manténgase al margen y huya del pecado de la lujuria.
0: Huya de la tentación. Sea preventivo, mire, no reaccione cuando nos arriesgamos a reaccionar a algo. Como que en muchas ocasiones como que no funciona mejor. Vamos a prevenir.
1: Uh-huh.
0: Vamos a prevenir. Qué bueno dormir tranquilo, en paz, con la seguridad de que hemos hecho lo correcto. Ya sea en esa reunión que tuvimos en la iglesia como pastores, como líderes, ya sea con esa reunión como trabajador social, como psicólogo, que lo hice correcto, utilicé los protocolos correctos, que me cuidé a la persona que se reunió conmigo. Uh-huh. Qué bueno cuando lo hacemos también en nuestra familia, que nos cuidamos de ese tipo de cosas. Vamos a hacer lo correcto, vamos a ser preventivos y eso nos va a dar paz, independientemente, como decíamos aquí fuera del aire, aunque alguien le quiera meter en un problema.
1: Ajá.
0: Porque a veces uno no los busca.
1: Sí.
0: Pero te quieren meter en problemas. Como usted hizo lo correcto, tiene paz.
1: Amén.
0: Y si hay que ir a la cárcel porque le meten en ese problema, en un lío, y lo llevó a la cárcel, alguien que le quiera hacer daño, aún dentro de la cárcel, si usted hizo lo correcto, va a tener paz.
1: Uh-huh.
0: Entonces no hay forma, usted no pierde y el Señor hará justicia.
1: Amén.
0: Liz, por ahí nos escribieron del tema anterior.
1: Oye, hasta recetas nos han estado enviando, Yolo, ya que hablábamos de del chistrí, del piscolabis, de los entremeses, me están diciendo queso con pasta de guayaba y salchichón.
0: Qué
1: con
0: rico.
1: Aceituna. Ya nomás de oírlo suena bien. Una piña envuelta en papel aluminio y el queso, la pasta de guayaba y el salchichón forrando.
0: Qué rico.
1: Salchichón forrando la piña. ¿Ves, Yolo? ¡Qué ricura!
0: Bueno, el tiempo se nos acabó, Liz, pero no queríamos irnos sin dar mención a nuestros amigos que están todo el programa escribiendo. Y yo
1: sí.
0: Sé que de este tema de la lujuria también nos van a escribir, así que retomamos mañana los comentarios.
1: Así es.
0: Y regresamos con otros temas porque tenemos un programa mañana espectacular. Recuerde,
1: a la 1:00 p.m. tenemos cita el día de mañana para el programa Dímelo, pero antes, hoy a las 9:00 p.m. juega México.
0: ¡México! México, México, que la pasen bien.
1: Bendiciones.
0: Dímelo.
1: A todos.

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4: Esto es Principios para Vivir, verdades para hoy, mañana y siempre.
5: Muchas veces decimos que no queremos que se aprovechen de uno, pero ¿por qué no? Quiero que mi esposa aproveche mis habilidades para hacer cosas en la vida que pueden hacer su vida mejor. Quiero estar ahí para ella. Quiero estar ahí para mis hijos. Yo quiero que sean capaces de tomar ventaja de que yo sea su padre. Cuando su coche se descomponga, pueden usar el mío. Estoy dispuesto a ser utilizado y aprovechado, siempre y cuando la persona que está utilizando y aprovechando de mí no abuse de este privilegio. Esto es lo que los verdaderos cristianos deberían ser para los demás. ¿Estás dispuesto a darte con sacrificio a ti mismo?
4: Este fue David Martínez con Principios para Vivir. www.principiosparavivir.org

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0: no es algo que nos ganamos por nuestras acciones, no es algo que pagamos, ni algo por lo que adoramos, sino que es un don, un regalo de Dios.
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0: Hay una vida después de la muerte, y la pregunta que surge es esta: ¿estamos listos para ella? ¿Tenemos algún interés genuino en la vida eterna? Quisiera preguntarle, ¿le interesa a usted la vida eterna? ¿Sabe lo que es? ¿Sabe cómo obtenerla? ¿Se da cuenta de que una vez que la tenga puede estar completamente seguro de ella? Pues de eso quisiera hablarle en el mensaje de hoy. Quisiera decirle simplemente esto: vida eterna, ¿la quiere usted? Le invito a que busque en su Biblia, Primera de Juan capítulo 5, comenzando en el versículo 4. En este pasaje Juan nos dice muy claramente cómo podemos obtener la vida eterna. Comienza a decirnos lo siguiente, leyendo en Primera de Juan capítulo 5, desde el versículo 4. Porque todo lo que es nacido de Dios vence al mundo, y esta es la victoria que ha vencido al mundo, nuestra fe. ¿Quién es el que vence al mundo sino el que cree que Jesús es el Hijo de Dios? Este es Jesucristo, que vino mediante agua y sangre, no mediante agua solamente, sino mediante agua y sangre, y el Espíritu es el que da testimonio, porque el Espíritu es la verdad. Porque tres son los que dan testimonio en el cielo: el Padre, el Verbo y el Espíritu Santo, y estos tres son uno. Y tres son los que dan testimonio en la tierra: el Espíritu, el agua y la sangre, y estos tres concuerdan. Si recibimos el testimonio de los hombres, mayor es el testimonio de Dios, porque este es el testimonio con que Dios ha testificado acerca de su Hijo. El que cree en el Hijo de Dios tiene el testimonio en sí mismo. El que no cree a Dios le ha hecho mentiroso, porque no ha creído en el testimonio que Dios ha dado acerca de su Hijo. Y este es el testimonio, que Dios nos ha dado vida eterna, y esta vida está en su Hijo. El que tiene al Hijo tiene la vida. El que no tiene al Hijo de Dios no tiene la vida. Estas cosas os he escrito a vosotros que creéis en el nombre del Hijo de Dios, para que sepáis que tenéis vida eterna y para que creáis en el nombre del Hijo de Dios. Vemos claramente en este pasaje, especialmente en el versículo 11, que el testimonio es que Dios nos ha dado la vida eterna. Así que lo primero que quiero decir es simplemente lo siguiente: la vida eterna es un don de Dios. La vida eterna, repito, es un don de Dios. Por ejemplo, recordemos un pasaje muy conocido por todos, Romanos capítulo 6, versículo 23, dice así: porque la paga del pecado es muerte, mas la dádiva de Dios es vida eterna en Cristo Jesús, Señor nuestro. En toda la Biblia vemos claramente que la vida eterna es una dádiva de Dios. No es algo que nos ganamos por nuestras acciones, no es algo que pagamos, ni algo por lo que adoramos, sino que es un don, un regalo de Dios. La vida eterna no es un lugar, sino una relación. La vida eterna es una relación con Dios por medio de su Hijo Jesucristo, y eso es lo que hace posible que pasemos la eternidad en un lugar llamado el cielo. Vayamos por un momento al libro de Apocalipsis, capítulo 20, 21 y 22. Especialmente en el capítulo 22 vemos que Juan describe cómo será el cielo. Luego en el capítulo 21, en el versículo 7 dice: el que venciere heredará todo.

0: todas las cosas, y yo seré su Dios y él será mi hijo. Más adelante en el capítulo 22 de Apocalipsis, versículos 4 y 5, dice así: y verán su rostro, y su nombre estará en sus frentes. No habrá allí más noche, y no tienen necesidad de luz de lámpara, ni de luz del sol, porque Dios el Señor los iluminará, y reinarán por los siglos de los siglos. Entonces, en los capítulos 21 y 22 de Apocalipsis, Juan describe cómo es el cielo. Pero el verdadero énfasis está en que tendremos una relación personal con Dios. La vida eterna es un don que Él nos da, y lo especial de ello es que tendremos una relación estrecha con Él. Pero se trata de una relación eterna, dicho de otro modo, que nunca termina. Es un periodo de tiempo que no tiene fin. Así que una vez que nacemos, vivimos para siempre. Tenemos el maravilloso privilegio de escoger en qué dirección iremos y dónde viviremos. O viviremos en el cielo con Dios Todopoderoso y todas las cosas maravillosas que Él ha provisto para nosotros, o estaremos eternamente separados de Dios y para siempre perderemos toda esperanza de cualquier bien, de cualquier cambio. Entonces, al pensar en lo que es la vida y siendo que tenemos dos opciones tocante a nuestro destino final, eso hace que la vida eterna se torne en una opción cautivante, ya que habla de una vida que no se acaba nunca. Esta duración de una vida sin fin significa estar en comunión y unidad con Dios, disfrutar de una estrecha relación con el Padre, quien envió a su Hijo al mundo para que fuésemos salvos, para perdonar nuestros pecados y para darnos el don de la vida eterna. Por todo esto le aseguro que le interesa este tema. Y al pensar que esta vida eterna es un don, un regalo, no hay duda que eso debería abrir el interés en alguien. En ninguna parte de la Biblia dice, si hacen buenas obras por tantos años, se ganarán el don de la vida eterna, o si paga tal cantidad de dinero, podrá comprar la vida eterna. Mire, hay muchas supuestas verdades que se escuchan y que son una sutil mezcla de medias verdades. Por ejemplo, uno escucha el mensaje de salvación por medio de la gracia y no por las obras, pero implícitamente, aunque no lo dicen, dan a entender que para seguir siendo salvos hay que hacer lo siguiente: hay que dar tanto o servir a Dios y hacer una serie de cosas. Pero la verdad es que servir a Dios, dar, orar y adorar son parte de la vida cristiana y es algo que nosotros los cristianos queremos hacer. Amamos a Dios. Por eso queremos hacer tales cosas, no porque querramos seguir siendo salvos. ¿Cómo recibe una persona la vida eterna? La Biblia dice que es un regalo. Así que no puede ser el resultado de algo que yo hice y a la vez ser un don. O es una dádiva o la compré. Por esa razón la Biblia dice que la paga del pecado es muerte, mas la dádiva de Dios es la vida eterna. Si es eterna, entonces dura toda la eternidad. No podemos decir, pues, le corresponde cierto tiempo de vida eterna y luego. No es así. Si usted recibe la dádiva de vida eterna, la tiene ya y para siempre. En ninguna parte de la Biblia dice que la obtenemos por nuestros méritos. No es por obras de justicia que hayamos hecho, sino por su misericordia, por su gracia que nos ha salvado y nos ha perdonado. Dice Tito 3:5, nos salvó, no por obras de justicia que nosotros hubiéramos hecho, sino por su misericordia, por el lavamiento de la regeneración y por la renovación en el Espíritu Santo. Entonces la pregunta sería, ¿cómo podemos obtener la vida eterna? Hay dos cosas sencillas pero absolutas. La Biblia no es vaga al respecto. En primer lugar, tiene que creer que Jesucristo es quien Dios dice que es, el eterno Hijo del Dios vivo. Leamos ahora el versículo 10 de 1 Juan capítulo 5. Dice así: El que cree en el Hijo de Dios tiene el testimonio en sí mismo. De esto hablaremos en un momento. El que no cree a Dios le ha hecho mentiroso, porque no ha creído en el testimonio que Dios ha dado acerca de su Hijo. Es decir, ¿qué fue lo que Dios dijo de su Hijo? Versículo 11. Y este es el testimonio, que Dios nos ha dado vida eterna, y esta vida está en su Hijo. El que tiene al Hijo tiene la vida. El que no tiene al Hijo de Dios no tiene la vida. Entonces, ¿cuál es el testimonio del Dios Todopoderoso sobre su Hijo? Él dice que su Hijo Jesucristo es el Hijo de Dios. Jesús dijo que si me han visto al Padre. Por eso dice en Juan 10:30, yo y el Padre uno somos. Por lo tanto, Jesús, Dios pleno y total. Muchas personas dicen, espere un momento, yo creo en Dios, pero ¿quiere decirme usted que si yo creo en Dios, pero no creo en Jesús, entonces no tengo la vida eterna? Pues escuché lo que él dijo. El que tiene al Hijo, tiene la vida. El que no tiene al Hijo de Dios, no tiene la vida. No hay duda alguna. Dicho de otra forma, para poder tener el don de vida eterna, debo creer que Él es quien Dios dijo que era. Dios dice que Jesucristo es su Hijo eterno, el Hijo de Dios. Jesús confesó ser el Hijo de Dios. En Mateo 16:16 dice, respondiendo Simón Pedro dijo, tú eres el Cristo, el Hijo del Dios viviente. Y en todos los evangelios él fue identificado como el Hijo de Dios. Dijo que si me han visto a mí, han visto al Padre, yo y el Padre uno somos. Entonces si hemos visto a Cristo, hemos visto al Padre. Jesús y el Padre son uno, los dos son Dios. Alguien dirá, bueno, yo creo en Dios, pero no creo en Jesús. Mi amable oyente, no importa qué más crea usted en la vida, si no cree en la divinidad de Jesucristo, que Él es Dios, que Él es el eterno Hijo de Dios. Permítame hacerle una pregunta. ¿Por qué murió Jesús? Si Él hubiese sido solo un hombre, hubiese sido un pecador. No podemos adoptar lo que dice el mundo, que Jesús fue un hombre bueno y maravilloso, un buen maestro, un gran filósofo, un sanador, un gran personaje de la historia, pero que no fue Hijo de Dios y que definitivamente no fue Dios. No podemos tener esta creencia, porque Jesucristo no pudo haber sido un buen hombre, no pudo haber sido simplemente un filósofo, ni todo lo demás, si Él no es el Hijo de Dios, si no es Dios en carne humana. Si no está sentado a la diestra del Padre, si no intercede por nosotros, entonces es un mentiroso, un impostor, un fraude. No podemos tener a un buen Jesús, a menos que Jesús sea Dios. La resurrección fue la manera de Dios validar todo lo que había dicho y la manera de darnos la seguridad que necesitamos. La Biblia dice, ausentes del cuerpo, presente al Señor. Imagínese que Él no hubiese resucitado, sino que hubiese permanecido en la tumba. Supongamos que Él hubiese sido como todos los demás líderes religiosos. De ser así, no tendríamos ningún tipo de seguridad. Pero nuestra seguridad es absoluta porque Cristo resucitó de la tumba. Nos dio la confirmación y bendecida seguridad de que Él es todo lo que dice ser. En primer lugar, tiene que creer quién es Él. Él es el Hijo de Dios, el eterno Hijo de Dios, quien vino al mundo a morir en una cruz para perdonar nuestros pecados. En segundo lugar, debe estar dispuesto a aceptarlo como su Salvador personal. Ahora bien, al pensar en la idea de aceptar a Cristo como su Salvador personal, muchos dirán, bueno, yo creo en Jesús, pero quisiera que pensara en lo siguiente. La vida eterna está irrevocable y entrelazada a la persona de Jesús. No podemos tener lo uno sin lo otro. El que tiene al Hijo tiene la vida. No solo la vida, sino la vida eterna. El que no tiene al Hijo de Dios, no tiene la vida. Usted dirá, pues, esto es lo que yo creo. El asunto no es ese. Dios dice que para que usted tenga vida eterna necesita tener al Hijo. No es cuestión de si le gusta o no, de si puede o no cuestionar todas estas cosas. El que tiene al Hijo tiene la vida. El que no tiene al Hijo de Dios no tiene la vida y punto. La razón por la cual enfatizo esto es porque hay personas que dicen, yo creo en Dios, llevo una buena vida y creo que al morir iré al cielo porque he sido bueno. Fíjese bien en lo que dicen. Yo creo. Pero lo que le digo no es lo que yo creo, es lo que dice Dios. Usted quizás se pregunte si es solo mi interpretación, pero lo invito a que usted mismo lea la Biblia. Esto es lo que dice. El que tiene al Hijo tiene la vida. El que no tiene al Hijo de Dios no tiene la vida. Punto y final. No lo dije yo, lo dijo Dios. Entonces, ¿a qué nos referimos al hablar de toda esta idea de creer? La vida eterna está irrevocablemente enlazada a la persona de Jesús. No se pueden separar. Por lo tanto, al decir, el que tiene al Hijo tiene la vida, ¿cómo hago para tener al Hijo? Lo siguiente, dice Juan 1:12. Mas a todos los que le recibieron, a los que creen en su nombre, les dio potestad de ser hechos hijos de Dios. Todos los que creen en su nombre lo reciben por fe y tienen al Hijo. Pero, ¿qué significa eso de recibir a Jesús? Significa que aceptamos el testimonio de Dios el Padre y de Dios el Hijo. Acepto el testimonio de la Biblia sobre quién es Él. Que Cristo es la única esperanza del hombre, el Salvador del hombre. Que de Él viene el perdón. Si recibo a Jesucristo como mi Salvador personal, significa que acepto personalmente que Jesucristo es el Hijo de Dios. Acepto su identidad. Acepto lo que Él hizo por mí al morir, por mis pecados. Acepto eso y lo aplico a mi vida por fe. Acepto quién es Él. Acepto lo que hizo y lo hago porque Dios dijo que si lo acepto, si creo en Él, seré salvo. Ahora, permítame definir lo que significa creer. La gente dice, yo creo en Jesús. Pienso que lo que quieren decir es, creo algo sobre Él, lo que he oído sobre Él, lo que he leído, etc. Pero en verdad, ¿qué significa creer en Jesús? Significa lo siguiente. Escríbalo, por favor. Creer en Jesús significa que tengo una convicción firme, segura. Tengo la plena certeza de que Jesús es quien dice ser. Al aceptarlo como mi Salvador, entro en una relación personal y eterna con Él. Al aceptarlo y poner mi fe y confianza en Él, significa que creo en lo que Él hizo por mí en la cruz del Calvario. Por medio de la fe, en ese momento entro en una relación personal y eterna con Él. Así que si una persona dice que cree las cosas que escucha sobre Jesús, eso no significa que cree en Jesús. Uno de estos días llegará el fin de su vida. Lo que usted haya creído en todos estos años no importará si ha rechazado a Jesús todo este tiempo. Quizás sea un poco difícil para usted por su pasado o por la religión que profese. No tengo ningún interés personal en mente. Lo único que me interesa es que usted conozca la verdad. Al llegar el momento en el que cierre sus ojos a esta vida y los abra en la vida venidera, solo quiero que esté seguro de que no será un momento temible, trágico y tormentoso. Que ese no sea un momento de incontrolable histeria porque sabe que al tomar su último aliento va rumbo a una eternidad incierta y desconocida de la que no sabe nada. Solo hay una forma de evitar esto y es la siguiente. Aceptar lo que Dios el Padre dijo acerca de su Hijo. Hay un solo Jesús. Él es el Hijo unigénito de Dios, quien vino a este mundo siendo perfecto y libre de pecado, con el propósito de morir por sus pecados, para pagar la deuda total de sus pecados, para perdonarlo. Para que en el momento que usted le pida que lo perdone, basándose en lo que Él hizo, usted pueda aceptarlo y convertirse en un hijo de Dios. En ese momento su futuro eterno estará seguro para siempre. Él vendrá a morar en su interior para capacitarlo para que viva de una manera piadosa. El don de la vida eterna es suyo. Basta con pedirlo y creerlo. ¿Lo quiere usted? Si es sabio, lo tomará.
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5: Para el creyente en Cristo, la muerte es una puerta que nos lleva a la presencia del Señor Jesús. La muerte ya perdió su aguijón, aunque es cierto que estos cuerpos físicos mueren. ¿Recuerdan lo que Cristo dijo refiriéndose a la muerte de Lázaro? Aunque esté muerto, vivirá. Amable oyente, para los cristianos no hay una muerte absoluta para una persona. Un corazón viejo deja de latir, el cuerpo físico deja de funcionar. Pero ¿qué es lo que verdaderamente sucede? El apóstol Pablo dice claramente, ausentes del cuerpo, presentes con el Señor. No está hablando de dormir o de permanecer en un estado intermedio. Es una realidad, ausentes del cuerpo, presentes con el Señor. Por eso no tenemos miedo a la muerte y por eso es que podemos reunirnos alrededor del ataúd de un ser querido, ver a los amigos y alabar al Señor. Puede ser que estuvo enfermo por mucho tiempo o que falleció repentinamente, y sentimos mucha tristeza, pero tenemos esperanza, seguridad y confianza al pie del ataúd, porque sabemos que ese ser querido confiaba en Cristo, que sus pecados le fueron perdonados y que su nombre está escrito en el libro del Cordero junto con el suyo. Y sabe que la separación es solo temporal. La Biblia dice que nos reconoceremos en el cielo y por siempre estaremos con el Señor.
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